Siempre lo he dicho, Bob Dylan tiene que estar muy contento de que le hayan hecho una versión de tal calibre. Desde el Use Your Illusion 2, la segunda entrega del Use Your Illusion, los Guns N' Roses knocking on heaven's door, llamando a las puertas del cielo. Estás conectado a Music Rocks con sus 30 años de música y sus 30 años de éxitos, característicos ya como programa en tu FM favorita. Ahora los Genesis van a sonar hasta que lleguemos al momento desde el cielo de Julio Madroñal. Genesis con ese No Son of Mine.

0: Son of Mine es una de las obras maestras que incluía el álbum Weekend Dance. No podemos bailar, ya lo decían hace muchos años que no podían bailar los Genesis, pues estuvieron mayorcitos y ahora mucho más. Por cierto, un abrazo a Phil Collins, que, bueno, corre un vídeo por ahí, pues que está ya en un estado, pues es un abuelito, es un viejecito ya con problemas de movilidad. Nada más que decirle que gracias por tu música. Una de las canciones importantes de la segunda época de los Genesis, la primera época con Peter Gabriel, que quizás fue más brillante musicalmente, más innovadora, y la segunda pues algo más comercial, pero igual de respetable. No Son of Mine es el sonido de Genesis en Music Rocks.
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Hola, ¿qué tal? Saluda AJ Alba de los estudios de Estados Unidos de Canal 8090 Retro Hits en otra super edición del Old School Hit Mix, el Retro Show, el mejor viaje ecléctico de la música ochentera y noventera cada semana. Gracias que nos escuchas cada semana por esta situación favorita. Donde quiera que estés, en casita, en la playa, trabajando, manejando, en el gimnasio, corriendo bicicleta, simplemente disfrutamos la música retro. Hoy tengo para ti un super playlist musical celebrando crema y nata del New Wave ochentero, celebrando bandas icónicas como In Excess, When in Rome, Depeche Mode, The Human League, Erasure, Naked Eyes, entre muchas de ellas. También tenemos hoy día los segmentos, un título, múltiples canciones. Canciones que comparten un mismo título en los 80s y 90s, y nos preguntamos siempre cómo son que esas canciones aparecieron en muchas veces un mismo año, muchas veces un mismo mes. También tenemos hoy día las canciones extraídas del fondo del baúl del recuerdo. Esa que llamamos las canciones caletas. Yo tengo un par de canciones, a ver si te acuerdas de ellas. Canciones que en su tiempo fueron favoritas, pero que hoy están totalmente desaparecidas. También tengo para ti hoy día versiones extendidas y temas favoritos, ante todo celebrando crema y nata de los 80s y también algo de inicio de los 90s. Iniciamos de una vez con 82, una de las bandas icónicas del synth pop ochentero, el Flock of Seagulls, con Space Age Love Song. Un tema de una canción que no aparece en la letra de la misma. Space Love Song, una canción que le abrió la popularidad a esta banda, que la conocemos mucho de ella por sus canciones I Run. Y una vez continuamos celebrando la música del New Wave ochentero con Naked Eyes, con Always Something There to Remind Me, también 84. Soy AJ Alba, dale volumen a celebrar. Vamos a la música retro, ochentera, noventera, por el Old School Mix, el Retro Show.

Old School Hit Mix, Retro Show. AJ Alba contigo de fin de semana, viajando por la música crema y nata, ochentera y noventera, celebrando lo mejor de la música del Remember, New Wave ochentero, de la época del MTV. Estamos en ese quinito de los ochentas, 80, 81, 82, y escuchamos una de esas bandas icónicas de los setentas que trascendió en los ochentas. Luego su artista principal se convirtió también una de esas cotizadas del mundo rockero y luego también pop. Me refiero, por supuesto, a Blondie en la voz de David.

Remind Me, una banda que abrió la escena musical en los 80s con sintetizadores, música acogedora, música fantástica, mucha rotación por MTV. Lamentablemente, Peter Byrne, su vocalista principal, falleció recientemente, pero nos dejó canciones como estas que siempre recordamos con mucha alegría y que nos traían un rayito de sol. Canciones también como fueron What in the Name of Love, fueron parte de la trilogía también de Naked Eyes, junto al icónico famosísimo Promises, Promises. Seguirán sonando, por supuesto, por nuestro show, el All Exclusive Mix, cada semana. Aprovechamos para enviar saludos muy especiales a los que nos escuchas hoy día desde Managua, Nicaragua, a través de Radio Total 505, en las Islas Canarias, a través de Artaba Radio. A ti también nos escuchan mucho más al sur, en América del Sur, en Bolivia, en Oruro, en Potosí. También nos escuchas hoy día en Santo Tomé, en Argentina, Bahía Blanca, en Santa Fe y Corrientes. Saludos y gracias por preferirnos. Sigan con más música y nos vamos con otro clásico también ochentero, de una banda que supo ganarnos en los 80s, 90s y también actualmente. Me refiero a Depeche Mode. Por ahí viene música de In Excess, Yazoo, Book of Love y muchos más, celebrando hoy día New Wave ochentero por el All Exclusive Mix, el Retro Show.

0: Old School Hit Mix, el Retro Show, celebrando contigo la música ochentera noventera, los años ochentas. Estamos a principios de los ochentas celebrando esas bandas cuando estuvieron llegando con nosotros, presentándonos su material y cautivándonos, y ante todo rotación súper energética por MTV. Escuchamos precisamente una de esas bandas que lanzaba su primera producción musical en 81, la banda australiana In Excess, de su álbum Shaboos Shaba, el corte Don't Change, No Cambies, uno de esos temas que le permitió a ellos lanzarse a nivel internacional y a la posición número 70 en Billboard 100 en aquel entonces, posición número 1 en Australia, por lo que esa fue prácticamente la canción que le permitió a In Excess lanzarse no solamente a nivel internacional, por tener esa rotación masiva que comenzaron a tener en MTV desde que aparecieron como banda simbólica con un concepto muy pero muy curioso, mezclando música bailable, música rock, música pop, luego música alternativa en los noventas. También escuchamos la banda con la introducción de su álbum debut también del 81, Speak and Spell. Escuchamos la banda de Depeche Mode, quienes operan de fondo también con un favorito ya 10 años en el futuro, con Enjoy the Silence. Por este caso escuchábamos Just Can't Get Enough, una canción escrita por Vince Clarke, que solamente diseñó este álbum y dijo, no me gusta mucho la dirección que está tomando Depeche Mode. Yo quiero hacer con mis canciones rítmicas, claras, sin letras escondidas, y voy a hacer tienda aparte. Así formó a Yazoo, que por ahí viene en un ratito también. Por esta canción, Just Can't Get Enough, fue escrita por Vince Clarke para su álbum debut, Speak and Spell. Soy AJ Alba, contigo cada semana con música ochentera noventera. En esta ocasión estamos hablando Cremenata de la música New Wave. Y la música New Wave para muchos de nosotros siempre fue la confusión, porque la pregunta fue, ¿cuál es la música, cuál es el género New Wave? Realmente son diferentes géneros que fueron mezclados, que fueron tal vez incluidos por tener diferentes elementos musicales que no fueron solamente rock ni pop, pero también mucha música experimental. Entre ellos estaban, por supuesto, Culture Club, The Thompson Twins, Howard Jones, y luego llegaron un grupo más energético de música bailable como fueron Spandau Ballet, también Duran Duran. Tenemos algunas de estas bandas hoy día. Por ahora nos vamos con una de esas bandas también que nos cautivó en el 84, la banda británica Bronski Beat, un Small Town Boy, seguidos por Duran Duran, y la última banda que se considera la última banda de New Wave de los 80s. Soy AJ Alba, disfrutas del Old School Hit Mix, el Retro Show, siempre con la mejor música ochentera y noventera.
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Old School Hit Mix, Radio Show, AJ Alba contigo. La Unión de la Serpiente. 1983, Duran Duran, acaparando la atención después de lanzado el famoso Is There Something I Should Know? El 83, seguido por este sencillo que le permitió a ellos llegar a la posición número 2 en el Billboard 100 por 3 semanas consecutivas, para luego lanzar en ese mismo año como primer sencillo de su álbum Seven and the Rag Tiger el corte New Moon on Monday, y luego seguido por el favorito The Reflex. Así estaba Duran Duran aquel entonces, quemando las pistas, la televisión con MTV, y entre todo también trayendo música sin parar. Una banda que sigue todavía con música reciente que hemos estrenado en los últimos años en nuestro show y siguen imparables. Soy AJ Alba. Gracias a ti, nos escuchas cada semana por diferentes estaciones por toda América Latina, el Caribe, España y también otros países de la Unión Europea de habla inglesa. Ante todo, también los amigos nos escuchan hoy día en Estados Unidos. Hello, friends from different states in the United States. Thank you so much for listening the Old School Hit Mix, the Retro Show. Saludos especiales a nuestros amigos ticos que nos escuchan hoy día en San José, Costa Rica, a través de Nova Hits Radio. Y también a los amigos que nos escuchan en Cartago, a través de Radio Hits 80s y 90s. Saludos especiales a Gustavo. Llegamos un momentito a nuestro segmento, las canciones Caleta, entre sacadas del fondo de baúl de recuerdo. Pero antes nos vamos con la última canción, denominada la última canción de New Wave de los 80s, por la banda británica When in Rome. La ofrecemos ya nosotros, The Promise. Soy AJ Alba y disfrutas del Old School Hit Mix, el Retro Show, una sobrecarga masiva de New Wave ochentero en este episodio especial, porque tú siempre lo haces especial.

All Exclusive Mixer del show AJ Alba. Llegamos al segmento musical Las Canciones Caleta. Esas canciones extra sacaditas del Baldo Recuerdo, canciones muchas veces olvidadas por bandas favoritas o tal vez bandas olvidadas con canciones que no recordamos. Hoy tenemos una de esas bandas que son bandas de culto. Una banda que se inició en el 83 y que ya cuando también estaba iniciándose en el 83-84, fueron teloneros de Depeche Mode, porque fueron de un estilo muy similar y un estilo también estilo synth-pop. Me refiero a la banda norteamericana del synth-pop Book of Love. Quienes han escuchado de Book of Love, muchos tal vez la conocerán por algunos sencillos que lidiaban exactamente con temas sexuales, porque Book of Love tuvo su mayor éxito en el 85-87 con varios canciones y algunos álbumes que eran enfocados en nombres, por ejemplo, como Pretty Boys and Pretty Girls. Esa fue una de las canciones más exitosas de esta banda. Esa fue de su álbum debut llamado Lullaby. También Tubular Bells y también Boys and Girls. Por en esta ocasión tengo The Book of Love, uno de los temas también más reconocidos a nivel de la música bailable de los 80s. De su álbum de Book of Love, el corto de I Touch Roses. Yo toco las rosas. Muy inocente la canción, ¿verdad? Pero obviamente cuando escuchamos la letra también entendemos que tiene un contenido bastante explícito sexual, pero también muy, pero muy cautivador, que realmente le permitió a ellos ganarse un público muy seguidor de la música bailable ochentera, noventera, y también seguidores de Depeche Mode. Tuvieron también mucha rotación por MTV. Y actualmente se encuentran de gira por Estados Unidos, porque son esas bandas que están renaciendo ahora en los 2000, presentándose nuevamente para revivir la nostalgia de los 80s. Te dejo con Book of Love y el corte I Touch Roses, la primera canción caleta hoy día por el All Exclusive Mix, el Retro Show. A ver, ¿te recuerdas de esta canción? Entonces, a ver, un momentito, disfrútala.

Hay Dos Roses, nos decía la banda de synth pop norteamericana Book of Love, de su álbum debut del 83, Book of Love, precisamente la canción que fue nombrada para lanzar su álbum de grandes éxitos en el 2001. I Touch Roses, The Best of Book of Love. Una de esas bandas también de culto que siguen hoy día de gira y que fueron conocidas por los temas como Boy and Pretty Girls y también este, I Touch Roses. La segunda banda hoy día con un tema caleta es también una banda que representa lo que es el synth pop ochentero, Cremenata, de los años ochentas. ¿Quiénes nos recordamos de la banda que canta la famosa canción Send Me an Angel? Envíame un ángel. Me refiero a Real Life, la banda australiana que tuvo mucha, mucha rotación por MTV y que luego también lanzó otro sencillo llamado Catch Me I'm Falling, que también está super cool, pero no tuvo tanto éxito como Send Me an Angel. Y Send Me an Angel, si recordamos, fue regrabado después del 83, relanzado en el 89, con una versión más agresiva, más extendida. Pero hoy día te tengo un tema de esta banda del 90, 1990, cuando Real Life se estaba reinventando y llegaba precisamente con un sonido más agresivo, más bailable, entre todo también mucho más contagioso de acuerdo a los 90s. De su álbum del 1990, Lifetime and Happy, te traigo el corte God Tonight, Dios esta noche. Un tema también cargado de mucho synth pop ochentero, pero ya también con las baterías de los 90s y con letras también bastante provocativas, diciendo, por ejemplo, si yo fuera Dios esta noche, estaríamos creando un milagro. Soy EJ Alba, disfrutas del All School Hit Mix de Retro Show, celebrando hoy día Cremenata del synth pop ochentero, New Wave y música que nunca pasa de moda.

escuchábamos esos temas icónicos, retro, New Wave, 1983, una banda icónica, que fue formada por Vince Clark y la voz inolvidable de Alison Moyet, Nobody's Daddy. No quiero ser ninguna página de ningún diario, decía ella, de su álbum You and Me Both, el segundo álbum de esta banda, con temas compuestos por Alison Moyet, cuando estaba saliendo un poquito más de lo que fue tal vez la música bailable, con quiero hacer algo más profundo, quiero hacer algo más tal vez que pueda tener letras más románticas, y esta es la versión, realmente en 83, es la versión 1999, que fue relanzada y luego rebautizada con un remix súper fantástico. La música nos une hoy día sin importar dónde estemos. Muchas gracias a las estaciones que nos escuchan hoy día y nos transmiten a través de la geografía mexicana, comenzando con Kings Radio FM en Veracruz, Super Estéreo 94.7, igualmente la Retro 90.5, igualmente que nos escucha hoy día por Radiola en Ciudad de México. Gracias por estar con nosotros siempre, disfrutando del mejor viaje ochentero noventero por el Old School Hit Mix, el Retro Show. Por ahí viene también música un ratito de dos bandas que son famosísimas, que lanzaron un tema con el mismo nombre en otro segmento, canciones que comparten el mismo título, un título múltiples sabores. Pero antes, nos remontamos nuevamente al 82 con una de las voces más icónicas, con unos álbumes también más exitosos de la música synth pop, new wave ochentero, la banda británica ABC en la voz de Martin Fry, con el icónico The Lexicon of Love, de su álbum debut, del cual se desprendió una trilogía y se extendió el éxito fantástico, posición número uno, The Look of Love. Soy AJ Alba, disfrutas de el Old School Hit Mix, el Retro Show, sobre la gama masiva hoy día de New Wave ochentero, mayormente británico.

Neverending Story, Limahl, 1984, canción icónica que también formó parte de esa biografía ochentera-noventera de música New Wave, Synth Pop, un cantante que luego de haber sido expulsado de su banda Kaya Gugu, renació y se consagró como un artista solista, no solamente a nivel de la música inglesa, pero también otros idiomas, porque ese tema en particular, The Neverending Story, de la película al mismo título, también fue grabado en francés y italiano. Una canción que también tuvo mucha repercusión últimamente, gracias a Stranger Things, quien estuvo precisamente como parte del soundtrack de esa película, y que le permitió, luego de haber sonado tanto en Stranger Things, en la película, por supuesto, de Netflix, haber sonado en Spotify, comparada a sus años anteriores, un 800%, 800 veces más. Dice que sonó esta canción más en Spotify gracias a los streams y gracias a la promoción que recibió a través de Stranger Things. Soy AJ Alba y llegamos a nuestro segmento musical, un título, múltiples sabores. Canciones que comparten un mismo título. Muchas veces nos encontramos con esas canciones que son lanzadas en un mismo año, en un mismo mes, en un mismo, tal vez, en diferentes partes del mundo. Por esa canción en particular, tenemos dos canciones que fueron lanzadas prácticamente con montones de años de diferencias por dos bandas también icónicas de los 80s. Me refiero al tema Fallen Angel, Ángel Caído. Una canción que tal vez hace tiempo no escuchabas o no te recordabas que existía, pero que fue grabada por nada más y nada menos que por

su álbum Neon, su álbum que tuvo mucho éxito en el 2020, lanzaron un mismo tema llamado Fallen Angel. Estaremos escuchando hoy día estas dos bandas icónicas del synth pop ochentero: Alphaville, directamente desde Alemania, y desde Inglaterra, Erasure, con su tema Fallen Angel. A ver qué te parecen en esos segmentos hoy día. Un título múltiples sabores por el Old School Hit Mix, arrancando de una vez con Alphaville, para ver qué te parecen esos temas. Comparten el mismo título hoy día por el Old School Hit Mix, el Retro Show.

Falling Angel, nos decían Alphaville de su álbum debut del 84, Forever Young, 100% synth-pop, señores. Ese pianito electrónico ahí, señores, eso lo ofrecía muchas veces en las canciones comerciales porque supuestamente no eran tan amigables a la radio, pero sin embargo, cuando no daban volumen, tal vez con esa producción musical en tu casa o en la radio o tal vez en una discoteca, sonaba fantástica. Y nos remontamos 36 años en el futuro a otra banda ochentera que conocemos de una vez, la banda británica.

Erasure, encabezada por Andy Bell y Vince Clark, quienes lanzaron en el 2020 su álbum número 18, The Neon, una producción musical que solamente fue lanzada en Inglaterra, pero también en Estados Unidos, que también vino con un álbum de remezclas extendido, del cual se vendieron también varios éxitos que sumaron a nivel de las discotecas y luego permitieron hacer una gira musical. Y también incluyeron un tema llamado Fallen Angel, igualito, el mismo título que el de Alphaville. No podemos decir que se copiaron, que son temas diferentes, pero precisamente eso es parte del segmento. Hoy día, un título múltiples sabores.

0: canción icónica no debe faltar hoy día en la crema innata, la música New Wave ochentera. La banda británica Talk Talk, 1984, Is My Life, versión remix, hoy día por el All School Mix, a Retro Show, escrita por su vocalista principal Mark Hollis y también Tim Friends Green, una canción que disfrutó de ese privilegio de tener una máxima rotación por MTV gracias a esos videos tan originales, sofisticados, que nos permitieron primera vez disfrutar de canciones con sus visualizaciones. Visualizaciones que no sabíamos en entonces que eran tan diversas, tan divertidas, al mismo tiempo tan exóticas. Muchas de estas canciones permitieron llegar al top 5, al top 20, al top 40 de Billboard gracias totalmente a ese empuje que le dio MTV. A muchas de estas bandas que llamamos New Wave, pero que sus países natales tal vez tienen otras categorías, pues muchas de ellas eran llamadas los New Romantics, los nuevos románticos, un estilo musical fino, un estilo musical con sintetizadores, también cantantes que se vestían muy muy elegantes y también creaban tendencia en la moda, como fueron aquello entonces Simon Le Bon de Duran Duran, también los chicos de Spandau Ballet, Culture Club, entre otros, ABC, que se llama anteriormente. Todos ellos forman parte de ese movimiento New Romantics, que de este lado llamamos New Wave, y que celebramos y conocimos grandemente gracias al empuje de MTV. Soy AJ Alba, aprovecho para enviar saludos muy cordiales a nuestros oyentes que nos escuchan a través de las diferentes estaciones favoritas y especializadas en toda Colombia, que transmiten nuestro show cada semana. Checheres Radio, Radio Viva Clásica, AJ Radio, Red Adulta Contemporánea y también Legacy Radio. Sigo con más música y nos remontamos al 88, una banda favorita que conocemos y que estará entrándonos directamente a lo que es la música ya de corte electrónica sin pop. Me refiero a los favoritos de Formation Society con What's Your Mind, Pure Energy. Soy AJ Alba.
1: Pure Energy.

Y así como quien no lo quiere, hemos estado viajando completamente desde el 80 al 90 con temas como Call Me de Blondie y terminando en el 90 con God Tonight de Real Life en este viaje musical del Old School Hit Mix, el Retro Show. Te invito a que descargues episodios anteriores visitándonos en nuestro portal canal8090radio.com/podcast, donde podrás descargar los principales podcasts de este show para que puedas transmitirlo. Y también, ante todo, gracias a la super red de estaciones donde los escuchas hoy día por Canadá, Estados Unidos, el Caribe, Centroamérica, Suramérica y España. Te invito a que estemos la semana que viene en otra edición de este show, donde llevaremos la música de Remember y concluimos hoy día con dos temas favoritos. Uno de ellos, de la voz icónica de Freddie Mercury, en su primer sencillo como solista, Love Kills, seguidos por los icónicos New Order con Bizarre Love Triangle. Soy AJ Alba, nos vemos la semana que viene en otra edición del Old School Mix, que suena la música que nunca paran los recuerdos y que sigan sonando por el All Exclusive Mix, el Retro Show. Hasta luego. Bye bye. Bendiciones.

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1: ¡Hey, amigo! ¡Mejore su tiempo! Son las 9 de la noche y 10 minutos.
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1: ¡Hey, amigo! ¡Mejore su tiempo! Son las 9 de la noche y 12 minutos.
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desde las costas del Pacífico, el Valle, la Sierra del Perú. Ya estamos aquí nuevamente en la cabina de la radio, listos para iniciar una nueva emisión de El Ranking Mundial de la Semana. Ya Perú, Bolivia, Argentina, Chile, Paraguay, Uruguay, Ecuador, Colombia, Estados Unidos, México, España, unidos y reunidos, escuchando lo mejor de nuestra música latina en el ranking mundial de la semana. Hola, hola, hola, hola, hola, hola. Desde la CRWH, Wilder Arpasi los saluda. Listos para iniciar esta nueva entrega de el ranking mundial de la semana. Y claro, desde la cadena más importante, Circuito Vino Tinto Radio y Cadena Buenísima, en Perú, en la ciudad de Puno, en los 88.7 de Radio Foro, así es, Foro Radio, en Cusco, Moquegua.

0: damas y caballeros, en una nueva entrega de el ranking mundial de la semana. Wilter Arpasi desde la CRWH les da una cordial bienvenida. Lo mejor de nuestra música latina inicia ya desde este momento.
1: Desde Radio Bahía Network, Cumaná, Venezuela, presentamos la ubicación número 20.
2: Número 20.
0: Ubicación número 20. Tanto calor. 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

Colombia. Saludos México, saludos a la gente de Chile, mis amigos de los Estados Unidos también. Un fuerte abrazo desde las costas del Pacífico. CRWH, cadena radial de habla hispana. Arrancando ya el ranking mundial de la semana, segunda hora con Alberto el Canario. Discúlpeme, señora, puesto número

0: el puesto número 19 desde Radio La Zona. Hemos presentado a José Alberto el Canario. Discúlpeme, señora, salsita de la buena. Saludos, Puno. Saludos, Perú. Estamos a través de los 88.7 de Radio Foro, de Foro Radio en Perú. Siempre con el ranking mundial de la semana. Lo mejor en nuestro idioma. ¡Qué rico! ¡Salsa buena!
1: Desde Radio La Zona Costa Rica presentamos la ubicación número 18.
0: Llega el puesto número 18, DLG.

0: número 18 en la parte inicial del ranking mundial de la semana desde la CRWH.
1: Desde Bahía Network, Venezuela, esta es la ubicación 17.
0: Puesto número 17.

Santiago, puesto número 17 en el ranking mundial de la semana. Avanzamos siempre con lo mejor de nuestra música. Ahora vamos a volar hasta México y vamos a encontrar a un gran cantante famoso de los años 90. Es la agrupación y el que lo representa, famosamente conocido como Caló. Mándame dinero. Gracias, Argentina, México, Estados Unidos, Perú, Bolivia, Chile, Argentina, Uruguay, Paraguay, Estados Unidos, en Denver, Colorado y Washington, D.C. Todos con el ranking mundial de la semana, ahora presentando el puesto número 16, Caló.

0: 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Desde la CRWH, cadena radial de habla hispana, Walter Arpacio hoy te presenta lo mejor de nuestra música latina, solamente en español. Calú, en el puesto número 16, en el ranking mundial de la semana. Mándame dinero.
1: Desde Radio La Zona Costa Rica presentamos la ubicación número 15.
0: 15. DJ Méndez, Estocolmo.

el puesto número 15, Estocolmo con DJ Méndez desde Chile. Lo mejor de nuestra música latina solamente en español. Y en el puesto número 14, Fabiana Cantilo, Argentina. ¡Qué buena música! Siempre las estrellas máximas en español, aquí en la CRWH, cadena radial de habla hispana, puesto 14.

siempre, buena música, Fabiano Cantera, perdón, Fabiana Cantilo, Extraño Ser es la canción que ahora suena en la radio. ¡Qué buena música! ¡Qué buenos éxitos! Ya desde la CRWH, siempre lo mejor de nuestras estrellas. Así es, lo mejor de nuestras estrellas. Llega el galán de galanes, Julio Iglesias. Un día tú, un día yo. Es el ranking mundial de la semana. Lo mejor.

0: desde Bahía Network, Venezuela, ubicación 13.
1: Un día tú, un día yo, Julio Iglesias. ¡Qué buena música latina! Llega toda la música, la esencia, la categoría, la maestría de José Luis Perales. ¿Qué pasará mañana?

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1: Hey, en el puesto número 12, José Luis Perales, ¿qué pasará mañana?
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1: Saludos a toda la cadena radial de habla hispana. Para Radio Activa 88.7 en Juliaca, Perú. Para Adulto Contemporánea en Bogotá, Colombia. Amanda 89.7 en Los Álamos, Chile. AMC Radio Honduras. Gracias por estar con la radio. Puesto número 11. Llega la tremenda voz de Manolo Otero. Hola, amor mío. Puesto número 11, ya en la mitad del ranking, desde la CRWH, cadena radial de habla hispana. Puesto número 11.
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puesto número 11, tremenda voz de Manolo Otero, Hola Amor Mío. Llegamos a la mitad del ranking. Un súper agradecimiento a la gente de Circuito Vino Tinto Radio, a Cadena Buenísima en México, a la

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0: Desde esta tierra que late música, Ecuador, Beat Zone Radio les presenta la sexta posición.
1: Puesto número 6. Puesto 6. ¡Ajá! ¡Vamos a México! ¡Viva México! Garibaldi, puesto número 6 en el ranking.

Y desde la ciudad de los clásicos, presentamos puesto número 5.

0: Desde la ciudad de los clásicos, presentamos puesto número 5. Puesto número 5.
1: Tremendas mujeres, ¿eh? Azúcar Moreno en el puesto número 5.

95.9 Bariloche, Patagonia, Argentina. A mis amigos de Bahía Network, para Canal 8090 en Estados Unidos, Circuito Vino Tinto Radio, para Colosal 1040, Ambato, Ecuador, Curuzú Digital, para Radio El Espejo y Radio, para Estudio Mega, Villasoro, Corrientes, Argentina.

0: Costa Rica presentamos la ubicación número 4.
1: Puesto número 4. Esto se pone caliente. Se pone muy caliente. Puesto número 4, el chumbo. ¿Recuerdas? El baile del pescado. Esto era la locura. La locura en la discoteca.

0: 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En la segunda vuelta, ya sabes, marca la lámpara de Abraham Cárdenas, que ahora presenta el puesto número 333.
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0: Número 3. Uy, no,
2: pegajosa, bien sabrosa.
0: Vico, sí.
2: 3, 3, 3.

damas y caballeros, Dico Sí, saborealo, porque Dico Sí también está con Abraham Cárdenas, Hilo, Mariscal Nieto, Sánchez Cerro. Toda la región vota por Abraham Cárdenas Romero, gobernador regional, en segunda vuelta.

0: Cárdenas, gobernador de Moquegua. Ya, ya se acaba.
1: Yo me quiero desahogar, vamos a continuar.
0: Damas y caballeros, viene ya el puesto número 2. Puesto número 2, presentado por Acción Popular de Abraham Cárdenas. Puesto número 2, puesto 2, playero 42. ¿Dónde están las guerras? ¿Y tú cómo vas a marcar? Claro, la lámpara de Acción Popular de Abraham Cárdenas. Gobernador regional, a ganador.

0: aquí. ¿Dónde están las guirnaldas? Rayero 42. Damas y caballeros, hemos llegado ya a la parte final con la emocionante segunda vuelta. Prácticamente Moquegua, Hilo y Sánchez Cerro votan por Abraham Cárdenas Romero, gobernador regional de Moquegua. ¿Y tú por quién votas? ¿Tú por quién votas? ¿Tú por quién votas? Abraham.
1: Abraham.
0: Abraham.
1: Abraham.
0: Abraham. Todo el mundo con Abraham Cárdenas. Damas y caballeros, vamos a presentar el puesto número uno en el ranking mundial de la semana. Gracias un millón por la sintonía prestada. Nos vamos, nos vamos, nos vamos, nos vamos, nos vamos, nos vamos, nos vamos, nos vamos. Aquí está. Presentamos al puesto número uno, Nicky Jam, Daddy Yankee. ¿Dónde están las gatas?

0: hemos llegado ya a la parte final. Con la emocionante segunda vuelta. 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Abraham.
1: Abraham.
0: Abraham. Abraham. Todo el mundo con Abraham Cárdenas. Damas y caballeros, vamos a presentar el puesto número uno en el ranking mundial de la semana.

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2: Número 20.

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2: Hola, ¿cómo están? Bienvenidos una vez más a Conciencia Vial. Hoy necesito pedirles algo, que escuchen este programa de una manera diferente al resto de los capítulos. Con un poco más de calma, con un poco más de silencio, porque hay programas que se hacen para contar, hay programas que se hacen para informar, hay programas que se hacen para preguntar y hay programas que de vez en cuando necesitan simplemente abrazar. Hoy es uno de esos programas. Hoy estoy solo frente a este micrófono. Y digo solo porque esta vez hay una silla vacía. Una silla que ustedes conocen. Una voz que ustedes conocen. Una mujer que durante tantos capítulos compartió este espacio, entrevistó, preguntó, escuchó, se emocionó, se enojó, reclamó, acompañó. Una mujer que muchas veces puso su propia historia delante de un micrófono para que la historia de otros no quedara en silencio. Hoy Miriam no está en esta silla. Y justamente por eso vamos a hablar de la mujer que hay detrás de esa voz. Miriam no puede estar con nosotros. Está atravesando días particulares, difíciles. Necesitaba hacer una pausa. Y quienes conocemos su historia sabemos que no estamos hablando simplemente de una tristeza. Estamos hablando de un dolor que tiene nombre, que tiene rostro, que tiene fecha, que tiene una ausencia. Un dolor que tiene a su hijo, Elías. Y quizá por eso este capítulo no necesita una entrevista central. Porque hoy la entrevista la vamos a hacer entre todos. Con recuerdos, con voces, con mensajes, con palabras de personas que alguna vez se sentaron frente a Miriam y encontraron del otro lado del micrófono a una mujer que, aún estando atravesada por el dolor, decidió seguir preguntando, decidió seguir contando, seguir luchando. Así que, Miriam, este programa no solo está hecho por vos, sino que esta vez, como otro montón de veces, es para vos. Hay personas que pasan por un medio de comunicación y hay personas que dejan una marca. Hay personas que hacen preguntas y hay personas que hacen que otro se anime a hablar. Hay periodistas, comunicadores, entrevistadores. Y hay madres. Y algunas veces esas dos dimensiones se encuentran en una misma persona. Eso pasó con Miriam Hill. Pero antes que la conductora, antes que la entrevistadora, antes que la compañera de este programa, Miriam es la mamá de Elías López Hill. y de sus hermanas. Y hay una frase que para mí resume una parte de esta historia. Cuando una madre transforma el dolor en una voz, esa voz puede atravesar años, micrófonos, tribunales y distancias, y puede llegar hasta nosotros. Bueno, como es de nuestro habitual costumbre, Conciencia Vial casi que comienza formalmente a través de un editorial que me toca semana tras semana contarles o narrarles a ustedes. En esta ocasión, el editorial tiene un título y es Cuando una madre transforma el dolor en una voz, jamás se apaga. Hay ausencias que se notan y hay ausencias que se escuchan. Hoy en este estudio hay una ausencia que se escucha. Está en esa silla, en esta silla, aquí al lado mío. Está en el espacio que queda entre una canción y otra. Está en el silencio después de una pregunta. Está en ese lugar donde tantas veces escuchamos, Ramiro. Y después venía una historia o una pregunta. Tal vez una reflexión, incluso un testimonio. Hoy Miriam no está. Y no está porque necesitó detenerse. Porque hay momentos en los que hasta quienes parecen más fuertes necesitan bajar y cuidar un poco la voz. Necesitan cerrar una puerta. Necesitan llorar. También respirar. Y nosotros queremos respetar ese silencio. Pero también queremos decirle algo a Miriam. Y es que Miriam no está sola. Porque Miriam no llegó a Conciencia Vial solamente como una comunicadora. Llegó con una historia. Una historia que comenzó mucho antes de este programa. El 8 de octubre del 2021. Con Elías López Gil. Él, que era estudiante de comunicación social, que tenía proyectos, tenía futuro, tenía una vida por delante, amigos, entre los que agraciadamente puedo contarme. Ese día, en la Bulalle, una colisión vial terminó con su vida. El hecho en la intersección de Tucumán y Belgrano, y señalan que Elías circulaba en motocicleta cuando fue embestido por una camioneta. Pero para una madre, una fecha no es una fecha. Es el día en que el mundo se parte en dos. El día anterior y todos los días después, Miriam pudo haberse quedado solamente con el dolor. Nadie habría tenido derecho a reclamarle otra cosa. Pudo haber cerrado la puerta. Pudo haber dicho, no quiero hablar más. Pudo haber elegido el silencio. Pero hizo algo diferente. Empezó a preguntar. A investigar, a reclamar, a hablar, a contar. A buscar respuestas. Y también a cuestionar aspectos de la investigación y de la atención recibida por Elías después del hecho. Reclamos que fueron expresados públicamente por ella y recogidos por medios que siguieron su lucha. Muy poquitos. Muy poquitos porque parte del motivo por el que hicimos este programa tiene que ver con que los medios de comunicación de Córdoba, los medios nacionales, por los vínculos que tiene esta causa con el poder, decidieron enormemente invisibilizar la causa de Elías López Gil. Y ahí aparece una palabra que para todos nosotros es central, sobre todo para Elías, sobre todo para Miriam: memoria. Porque cuando una persona muere, no debería morir también su historia. No debería desaparecer su nombre. no debería convertirse en un número, no debería reducirse ni siquiera a una estadística. Elías no es una víctima más. Elías fue hijo, fue estudiante, fue compañero, fue mi amigo, fue alguien que tenía proyectos y fue fundamentalmente una persona. Por eso nosotros elegimos hablar de crimen vial. Porque hay situaciones en las que llamar accidente a todo resulta insuficiente. La palabra accidente puede describir un hecho involuntario e imprevisible. Pero cuando existen conductas, decisiones, incumplimientos, irresponsabilidades o circunstancias que deben ser investigadas, la sociedad tiene derecho a preguntar. Y las preguntas tienen derecho a exigir respuestas. Eso no significa reemplazar a la justicia, significa pedir que la justicia haga su trabajo. Y esa diferencia es fundamental. Miriam nunca pidió que le regalasen una verdad. Pidió respuestas. Pidió investigación. Pidió que se escuchara. Pidió que se miraran las pruebas. Pidió que la muerte de su hijo no fuera archivada dentro de la indiferencia. Y quizá esa sea una de las cosas más difíciles de comprender desde afuera. Que una madre no solamente pierde a su hijo, también pierde la vida que imaginaba para él, los cumpleaños que no van a llegar más, las conversaciones que nunca van a sucederse, los proyectos que quedaron suspendidos, las llamadas que no se hacen, los abrazos que no se dan, las discusiones que no van a resolverse, las cosas pequeñas. Todo eso también desaparece y, sin embargo, Miriam siguió. Siguió hablando. Siguió preguntando. Siguió poniendo su voz. Y esa voz llegó hasta nosotros. Llegó hasta nuestra productora, hasta este programa. Llegó a cada entrevista. Llegó a cada familia que se sentó frente a ella. Y llegó a ustedes, sí, vos que estás ahí en tu casa escuchándonos, o en el laburo, o vos que estás ahí en el auto, sintonizando Conciencia Vial. Por eso, hoy no queremos homenajear solamente a la comunicadora, queremos homenajear a la mujer, a la mamá, a la persona que muchas veces tuvo que hacer algo que nadie debería estar obligado a hacer: convertir el dolor en una herramienta de lucha. Y quiero decir algo más. Miriam, vos no tenés que ser fuerte todos los días. No tenés que poder siempre. No tenés que responder siempre. No tenés que levantar la voz siempre. También tenés derecho a cansarte. También tenés derecho a parar un día. También tenés derecho a decir, hoy no puedo. Porque tu valor no depende de cuánto dolor sea capaz de soportar. Tu valor está en quién sos. Y quienes compartimos este espacio sabemos algo. Tu voz no desaparece porque hoy hayas necesitado silencio. Al contrario, hoy estamos acá para recordarte que esa voz ya forma parte de nosotros, forma parte de Conciencia Vial, forma parte de las familias que escuchamos, forma parte de las historias que contamos y forma parte también de la historia de Elías. Porque mientras alguien diga su nombre, Elías está siendo recordado. Mientras alguien pregunte qué le pasó, Elías está siendo recordado. Mientras alguien reclame justicia, Elías está siendo recordado. Y mientras una madre siga diciendo, mi hijo no puede ser olvidado, hay algo que permanece, la voz. Y por eso hoy, Miriam, no vamos a ocupar tu lugar. Vamos a cuidarlo. Y vamos a dejarte en claro que no estás sola. Somos un batallón de aliados dispuestos con todas sus energías a dar pelea a tu lado. Por más vida. Fuerza, Miriam.

con esa calma que tienen los que saben caminar liviano. Y sonreímos juntos como quienes encuentran un espejo que refleja las historias, la vida y lo sagrado.

0: Hola, hola, ¿cómo están? Desde Caseros, Buenos Aires, Radio Love y Simplemente Silvia, les mandan un abrazo gigantoso a mis queridos Rami y Miriam de Conciencia Vial, allí en Córdoba. Un abrazo gigante para los dos, de agradecimiento por defender la vida, por decir la verdad que hoy está tan devastada en esa tarea periodística hermosa y gigante que llevan adelante. Un beso enorme, feliz primavera, un poco atrasado, pero feliz primavera, siempre es primavera cuando uno abre los ojos por la mañana. Así que un abrazo gigante, los quiero y seguimos como siempre trabajando para este público hermoso que nos acompaña día a día.
1: Hola, soy Marcelo Coutinho de la Fundación Paralelo Turístico y el Premio Río de los Pájaros. Queremos enviar un gran saludo a Miriam Gil, que a través de Conciencia Vial nos enseña en cada emisión a ser mejores personas, a tener empatía con el otro, y es un gran ejemplo realmente de transformar el dolor en acción, en solidaridad. Y bueno, arriba, arriba el ánimo, que necesitamos más conciencia vial en nuestras vidas.
2: Hola, soy Karina Spahn, directora de turismo de la Municipalidad de Santa Elena, y quiero mandar este saludito muy especial para Miriam Gil. Fue un placer tenerla en nuestra ciudad y esperemos que vuelva. Tengo muy buenos recuerdos, Miriam. No veo las horas de poder verte de vuelta, más allá del abrazo que nos dimos en Concordia en abril. Bueno, te espero ahora en diciembre en Santa Elena para que podamos disfrutar de unos días hermosos a orillas de nuestro río Paraná. Mis saludos y de parte mía y de toda la ciudad de Santa Elena, que te espera para que disfrutes unos días muy lindos y podamos compartir momentos muy especiales.
3: Gracias por los mensajes de ánimo. Y bueno, hay palabras que llegan en el momento justo, cuando más lo necesitamos. Y seguramente Miriam va a escuchar esto. Aunque hoy no esté acá con nosotros, ella es parte y es alma de nuestro programa. Porque, bueno, a través de sus entrevistas, ella va dejando su huella. Algunas de estas entrevistas terminan cuando se apaga el micrófono, pero otras dejan un vínculo y ese vínculo permanece. Y esa fuerza, esa energía se retransmite y es recíproca. Así que vamos para adelante, Miriam, nomás. Vamos a hacer algo que también hacemos cuando necesitamos respirar. Vamos a dejar que la música diga durante unos minutos aquellos que nosotros todavía no encontramos cómo decir. Y ahora vamos a escuchar este tema que escribió Miriam Gil para homenajear a Elías López Gil, a su hijo. Vamos a escucharlo.

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1: Es el domingo.
2: Escuche lo que el tiempo está diciendo. Son las 9 de la mañana y 33 minutos.

vamos a empezar esta segunda parte con una frase muy sencilla. A veces creemos que acompañar significa tener respuestas, y no. A veces acompañar significa simplemente estar. Y hoy queremos estar. Para Miriam, que deja por unos días esta silla vacía, sin embargo su presencia se sigue sintiendo y va a seguir dándole motivos a nuestro programa para seguir adelante y para buscar justicia para Elías López Gil, que es su hijo. Ahora vamos a ir al flash de noticias. Noticias internacionales. Choque frontal entre dos buses interprovinciales deja fallecidos y decenas de heridos en Moquegua. Un choque frontal excéntrico entre dos buses interprovinciales dejó un saldo preliminar de 3 personas fallecidas y numerosos heridos en la madrugada de este lunes en el kilómetro 92.5 de la carretera binacional en el sector del cruce de Chiligua, región de Moquegua. Según el reporte policial, el siniestro se produjo alrededor de la 1:40 de la madrugada. De acuerdo con el informe de carreteras PNP Torata, los vehículos involucrados fueron el ómnibus interprovincial de placa V7B954 de color azul y marca Marco Polo, conducido por Álvaro Choquehuanca Incocaña, de 42 años, y el ómnibus de placa B4S966, de color verde y marca Volvo, conducido por Johnny Quispecali, de 50 años. El primer vehículo circulaba de Puno hacia Tacna, de norte a sur, mientras que el segundo se desplazaba de Tacna hacia Desaguadero, de sur a norte. Ambos buses, cada uno dentro de su respectivo carril, impactaron lateralmente al cruzarse en el punto del siniestro. Según el aporte preliminar de la PNP, se registró una persona fallecida en el bus con placa V7B954 y 2 fallecidas en el bus con placa B4S966, además de ocupantes que quedaron atrapados en el interior de esta última unidad. Varios heridos fueron trasladados particularmente hacia el hospital de Moquegua para su atención médica, mientras que ambos conductores también fueron trasladados al centro de salud. El caso quedó a disposición de la unidad especializada UPIAT Moquegua, que continuará con las diligencias correspondientes junto con el Ministerio Público. Fuente de la información, Diario Prensa Regional, en su versión web. Noticias nacionales. Trágico accidente en la ruta 19, un motociclista falleció y el conductor huyó. Un automóvil atropelló a un motociclista en el kilómetro 42.5 de la ruta nacional 19, jurisdicción de San Jerónimo de Sal del Sauce, y se dio a la fuga. Como consecuencia del impacto, el conductor del rodado menor perdió la vida en el lugar. Tránsito interrumpido. La mano con sentido a Córdoba se encuentra totalmente cortada y hay varios kilómetros de vehículos parados. Trabajan bomberos y policías en el lugar. Fuente de la información, rafaelanoticias.com. Trágico accidente en ruta 19, un motociclista falleció y el

11 muertos y 290 heridos por siniestros viales en 2026. En los primeros 9 meses del año se registraron al menos 528 siniestros viales a lo largo de los 47 kilómetros de la avenida Circunvalación de Córdoba. De ellos, el 55% terminó con personas lesionadas. Hasta el momento, 11 personas perdieron la vida. 5 de las víctimas fatales fueron peatones, mientras que el resto fueron automovilistas, un motociclista y un ciclista. El tipo de siniestro grave más frecuente es el choque por alcance. Ya hubo 96 episodios de este tipo, 45 de ellos con heridos. Le siguen las caídas del motociclista con 95 casos, las colisiones contra objetos fijos con 85 casos. Aunque la cantidad total de siniestros viene disminuyendo en comparación con años anteriores, las cifras continúan encendiendo alertas sobre la seguridad vial en una de las principales arterias de la capital. Fuente de la información, lavoz.com.ar. Y es así, 4 noticias, 4 hechos, 4 recordatorios de alguien que jamás deberíamos olvidar. Y es que detrás de cada noticia vial hay personas, hay familias, hay nombres, hay historias, y muchas veces hay una silla que queda vacía. La silla vacía, justamente. Este es un segmento especial y son unas palabras que van surgiendo en este sentir de poder proteger de alguna manera a Miriam en su estado emotivo y de darle chances para que pueda volver y seguir siendo la guerrera que es habitualmente. Hoy hay una silla vacía en este estudio y de ella queremos hablar. No de la silla, de lo que significa esa silla. Porque una silla vacía puede

0: para nosotros hoy esa silla, esta silla, aquí a mi lado, es Miriam. Y a vos, justamente, Miriam, quiero decirte algo, y es que no vamos a llenar tu silla. No queremos reemplazarte. No queremos hacer como si no estuvieras. Queremos que cuando vuelvas, sepas que este lugar siguió siendo tuyo siempre y que nadie dejó de esperarte. Y todavía quedan voces, voces de personas que quisieron acompañarte, Miriam. No solamente por Elías, también por vos. Por la compañera que sos, por la entrevistadora que sos, por la mujer que alguna vez les dio un espacio para contar su propia historia y poder visibilizarla.
1: Hola a todos de Conciencia Vial, mi nombre es Joana Mesa Alpert, soy periodista, conductora en FM 100.3 y locutora en Canal 9. Quería pasar a saludarlos a todos y felicitarlos por este maravilloso trabajo que hacen. Y Miri, especialmente a vos, un beso grande, grande, grande, grande, porque sos una luchadora, sos absolutamente increíble persona y bella, tanto por dentro como por fuera y por dentro, es lo más importante de todo, tu calidez, tu amorosidad. Así que adelante, fuerza, y a no bajar los brazos.
2: Hola, hola, gente linda. Me llamo Héctor Vidal, me dicen Pato, y tengo un programa de radio en AM Libertad, en la ciudad de Rosario. Y por este medio, quiero hacerle llegar un saludo muy especial a una colega de la comunicación. Me refiero a Miriam Gil. Miriam, muchas veces las angustias nos pueden deprimir y hacernos creer que se adueñan de nuestro sentir.

0: pero no es así. Hay un dicho que dice que no hay guerrero sin heridas, y vos sos una guerrera. Por tal motivo, sé como el bambú. Te doblás, pero no te quebrás. No aflojes, arriba el ánimo, y seguís siendo la mujer que siempre has sido. De todo corazón, te mando un abrazo gigante y que Dios te bendiga toda tu vida.
1: Hola, soy Santiago Carrizo de Radio 10 Córdoba. Lo importante es siempre que todas las luchas tienen sus altos y bajos. Y a veces es necesario tomarnos un descanso para reflexionar, para mirar el camino andado, tomar las fuerzas necesarias y volver a subirnos al ring. De eso se trata. Un abrazo grande para Miriam Gil, esa luchadora por justicia. Y bueno, de eso se trata, Miriam, de descansar, mirar el camino recorrido y volvernos a subir al ring cuantas veces sea necesario. Un gran abrazo.
2: Porque todo esto también tiene una razón. No queremos solamente recordar, lo que queremos es prevenir. No queremos solamente indignarnos, queremos cambiar las conductas, no solo de tránsito, sino

0: Y volvemos al tema después de escuchar justamente esta canción que escribió Analía Fernández para Elías López Gil, y se llama justamente Elías. Es un tema muy lindo que acabamos de escuchar aquí en Conciencia Vial. Pero hay algo que no quiero dejar pasar. La seguridad vial no puede ser solamente una campaña, no se puede tratar solamente de un cúmulo de información que vamos tirando. No puede aparecer después de la tragedia tampoco. No puede convertirse en un discurso cuando ya estamos hablando hace décadas de muertos. Tiene que estar antes, tiene que prevenir, tiene que llegar antes del choque, antes del golpe, antes de la ambulancia inclusive, antes del hospital, obviamente, antes de que el llamado de que nadie quiere recibir, porque la verdadera prevención ocurre cuando todavía no pasó nada. Ahí es donde es efectiva. Cuando una persona muere, queda mucho. Quedan fotografías, quedan mensajes. Con las tecnologías nuevas, hasta nos quedan imágenes y mensajes de voz. Hay canciones como la que escuchamos recién. Quedan objetos. También los amigos, los familiares, esos lugares compartidos. Quedan proyectos. Queda una historia. Y muchas veces queda una pregunta que es recurrente. ¿Por qué? Otras veces la respuesta es quién fue el responsable. Y muchas, pero muchas veces, ¿por qué nadie hizo algo antes? Pero hay otra pregunta que deberíamos hacernos todos. ¿Qué vamos a hacer nosotros para que esto no vuelva a ocurrir? Ahí está el quid de la cuestión. Ahí empieza la prevención. Ahí empieza la responsabilidad. Y ahí empieza el verdadero cambio de paradigma. La verdadera manera nueva, la verdadera famosa forma de ver y de transitar de una forma diferente, valga la redundancia. Ahí empieza una sociedad que decide no acostumbrarse. Por eso, cuando nosotros hablamos y criticamos sobre seguridad vial, es en todos los sentidos en donde tenemos que hacer el cambio. No solo desde el Estado, sino también desde nosotros mismos como sociedad. Porque esto no tiene que ver con derramar algo de información y se terminó. No, tiene que ver con aprender una nueva manera de ser y existir y de transitar. Y bueno, para cerrar el programa, tenemos unas palabras para ella, para seguir dándole ánimo, porque lo merece. Miriam, quiero hablarte directamente, sin editorial, sin libreto, sin frases bonitas, simplemente como compañero, como amigo, como alguien que tuvo el privilegio de compartir este espacio con vos, y también como alguien que conoció a través de tu lucha una historia que jamás debería de haber tenido que existir. Sé que hay días en los que levantarse cuesta. También sé que hay días en los que hablar cuesta, en los que vivir en familia cuesta, sobre todo cuando no hay una asistencia psicológica de parte de quienes nos tienen que cuidar. Y sé que hay dolores que no se explican. Lo hablamos un montón de veces, casi a cotidiano. Pero yo quiero que sepas algo. No necesitas demostrarle nada a nadie. No necesitas ser fuerte para nosotros. No necesitas venir al programa para demostrar compromiso. Si vos nos enseñaste a luchar, no necesitas levantar el teléfono ni necesitas contestar, ni siquiera dar explicaciones. Pará. Respirá. Llorá si tenés que llorar y descansá. Y cuando puedas, cuando quieras, cuando sientas que es el momento, volvé. Acá está tu silla. Acá está tu micrófono. Este es tu lugar, el lugar que construimos para vos y para todas las familias que son dolientes de distintos crímenes viales. Vamos a seguir hablando de aquello por lo que vos levantaste la voz tantas veces.
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0: De las vidas, de las familias, de la prevención, de la justicia, de la memoria y por sobre todo de Elías. Porque si algo nos enseñaste es que el silencio no puede ser la última palabra. Un beso al cielo gigante para mi amigo de la Facu. Para nuestro negro, como le decimos internamente, para el Elías. Y un abrazo gigante para vos, que nos enseñás día a día cómo se debe dar batalla en la vida. Miriam, hoy no pudiste estar y está bien, porque también aprendimos que cuidarse es parte de vivir. Pero quiero que cierres los ojos un instante y pienses en todo lo que pasó desde aquel día. Ese día en el que empezamos Conciencia Vial. En todo lo que comunicaste, lo que preguntaste, lo que denunciaste. En todas las personas que conociste. En todas las personas que abrazaste, las que escuchaste. En todas las veces que hablamos de Elías

tiene una madre que nunca permitió que desapareciera detrás de una estadística. Y tiene también un lugar acá, en Conciencia Vial. El mismo lugar que tenés vos.

Hoy esta silla está vacía, pero no está abandonada. Tu lugar sigue acá. Y quizás sea el verdadero homenaje. No todo el programa que hacemos o todos los capítulos que hacemos, sino el tenerte acá, en un ámbito que sirvió para criar a Elías, en un ámbito para el que se estaba preparando Elías. Y el lugar en donde generamos nuestra trinchera para poder dar batalla, no solo por más vida, sino también por justicia para Elías. Gracias por acompañarnos semana tras semana, gracias por confiar en este espacio, gracias por ayudarnos a construir una cultura vial más humana y un abrazo especial para Miriam, deseándole una pronta recuperación. Nos reencontraremos en el próximo capítulo de Conciencia Vial. Recuerden siempre que una vida vale más que mil prisas.

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3: Escuchen lo que el tiempo está diciendo. Son las 9 de la mañana y 59 minutos.

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2: ¿Qué tal? ¿Cómo te va? ¿Cómo andás? Espero que muy, pero muy bien. Nosotros aquí a pleno con los mejores clásicos del rock y pop de cuatro décadas. Y vos prepárate porque lo vamos a pasar más que bien. Y ya estás escuchando el primer tema del programa, OMD, tan enamorado.
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0: 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Ya sabes, podés escribirnos en nuestras redes sociales. Estamos en Instagram, también en Facebook. Y nosotros con nuestros clásicos. Pet Shop Boys, So Hard.
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0: Los Abuelos de la Nada, con la voz en este tema de Andrés Calamaro haciendo Singa Mulan.
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0: Comenzaba la década del 90 cuando salía a la luz este tema. Prométeme, Beverly Cribbins.

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1: En Ciudad Radio, son las 10 de la mañana y 31 minutos.

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1: En el comienzo de este bloque, Clemens Fischer, El amor cambia todo.

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1: Todos juntos ahora es una canción de la banda británica The Farm, de su álbum que lleva por título Spartacus, del año 1991. Ahora en Clásicos Seleccionados, escuchemos a la música.

Gracias, Claudio, por participar en el programa. Espero que lo hayas pasado muy bien. Seguimos nosotros aquí en Clásicos Seleccionados y, como siempre, nos quedamos con vos una vez más en este fin de semana con este tema del año 1992, un clásico de la década del 90. Stereo Max, conectado.

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1: A cada uno de ustedes que fueron parte de esta emisión 24, muchísimas gracias. Soy Lucas Matías Pereira y el próximo fin de semana, en la próxima emisión, vamos a estar encontrándonos aquí con lo mejor de cuatro décadas. Un abrazo. Cuídate.
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1: En Ciudad Radio, esta es la hora para ganarle al mundo. Son las 11 de la mañana en punto.

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Daniel Mendoza al habla. 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
3: Mejore su tiempo. En Ciudad Radio, ahora son las 11 de la mañana. Con 26.

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2: En Ciudad Radio, 12 del mediodía y 2 minutos.

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0: caballeros, en una nueva entrega de el ranking mundial de la semana. Wilter Arpasi desde la CRWH les da una cordial bienvenida. Lo mejor de nuestra música latina inicia ya desde este momento.
1: Desde Radio Bahía Network, Cumaná, Venezuela, presentamos la ubicación número 20.
2: Número 20.

puesto número 19 desde Radio La Zona. Hemos presentado a José Alberto el Canario. Discúlpeme, señora, salsita de la buena. Saludos, Puno. Saludos, Perú. Estamos a través de los 88.7 de Radio Foro, de Foro Radio en Perú. Siempre con el ranking mundial.

Santiago, puesto número 17 en el ranking mundial de la semana. Avanzamos siempre con lo mejor de nuestra música. Ahora vamos a volar hasta México y vamos a encontrar a un gran cantante famoso de los años 90. Es la agrupación y el que lo representa, famosamente conocido como Caló, Mándame Dinero. Gracias Argentina, México, Estados Unidos, Perú, Bolivia, Chile, Argentina, Uruguay, Paraguay, Estados Unidos, en Denver, Colorado y Washington, D.C.

0: mándame dinero. Desde la CRWH, cadena radial de habla hispana, Wilder Arfasi hoy te presenta lo mejor de nuestra música latina, solamente en español. Calú, en el puesto número 16, en el ranking mundial de la semana. Mándame dinero.
1: Desde Radio La Zona Costa Rica presentamos la ubicación número 15.

oyentes desde Chile. Lo mejor de nuestra música latina solamente en español. En el puesto número 14, Fabiana Cantilo, Argentina. ¡Qué buena música! Siempre las estrellas máximas en español, aquí en la CRWH, cadena radial de habla hispana, puesto 14.

siempre, buena música, Fabiano Cantela, perdón, Fabiana Cantilo. Fabiana Cantilo, extraño ser en la canción que ahora suena en la radio. Qué buena música, qué buenos éxitos. Ya desde la CRWH, siempre lo mejor de nuestras estrellas. Así es, lo mejor de nuestras estrellas. Llega el galán de galanes, Julio Iglesias. Un día tú, un día yo. Es el ranking mundial de la semana. Lo mejor.

0: de Bahía Network, Venezuela. Ubicación 13.
1: Un día tú, un día yo, Julio Iglesias. ¡Qué buena música latina! Llega toda la música, la esencia, la categoría, la maestría de José Luis Perales. ¿Qué pasará mañana?

0: Radioactiva 88.7 en Juliaca, Perú, para Adulto Contemporánea en Bogotá, Colombia. Amanda 89.7, Los Álamos, Chile. AMC Radio Honduras. Gracias por estar con la radio. Puesto número 11. Llega la tremenda voz de Manolo Otero. Hola, amor mío. Puesto número 11. Ya en la mitad del ranking. Desde la CRWH, cadena radial de habla hispana. Puesto número 11.
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el puesto número 11. Tremenda voz de Manolo Otero. Hola, amor mío. Llegamos a la mitad del ranking. Un súper agradecimiento a la gente de Circuito Vino Tinto Radio. A Cadena Buenísima en México. A la CRWH en Perú. Con la central en la ciudad de Moquegua. Vamos al corte forzoso aquí en la radio. Volvemos con los 10 más importantes de, bueno, para esta semana.

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sabemos que tú también vas a votar por Abraham Cárdenas para el gobernador regional. ¡Claro! Esa pregunta ni se pregunta. Ya saben, ¿ah? La próxima segunda vuelta, toda la ciudad de Moquegua, toda la región, Hilo, Mariscal Nieto y Sánchez Cerro, votamos por Abraham Cárdenas Romero, gobernador regional. Todo el mundo con

0: desde esta tierra que late música, Ecuador. Beat Zone Radio les presenta la sexta posición.
1: Puesto número 6. Puesto 6. Ajá. Vamos a México. Viva México. Garibaldi, puesto número 6 en el ranking.

Y desde la ciudad de los clásicos, presentamos puesto número 5.

gracias Radio Black 95.9 Bariloche, Patagonia, Argentina. A mis amigos de Bahía Network, para Canal 8090 en Estados Unidos, Circuito 1900 Radio, para Colosal 1040 Ambato, Ecuador, Curuzú Digital, para Radio El Estadio y Radio, para Estudio Mega Villasoro Corrientes, Argentina.

0: Costa Rica presentamos la ubicación número 4.
1: Puesto número 4. Esto se pone caliente. Se pone muy caliente. Puesto número 4, el Chumbo. ¿Recuerdas?

0: Abraham Cárdenas. En la segunda vuelta, ya sabes, marca la lámpara de Abraham Cárdenas, que ahora presenta el puesto número 333.
1: Desde Bahía Network, Venezuela.

0: Moquegua. Ya, ya se acaba.
1: Yo me quiero desahogar. Vamos a continuar.
0: Damas y caballeros, viene ya el puesto número 2. Puesto número 2, presentado por Acción Popular de Abraham Cárdenas. Puesto número 2. Puesto 2, playero 42. ¿Dónde están las guerras? ¿Y tú cómo vas a marcar? Claro, la lámpara de Acción Popular de Abraham Cárdenas. Gobernador regional a ganador.

0: ¿Dónde están las piernas? Playero 42. Damas y caballeros, hemos llegado ya a la parte final con la emocionante segunda vuelta. Prácticamente Moquegua, Hilo y Sánchez Cerro votan por Abraham Cárdenas Romero, gobernador regional de Moquegua. ¿Y tú por quién votas? ¿Tú por quién votas? ¿Tú por quién votas? Abraham.
1: Abraham.
0: Abraham.
1: Abraham.
0: Abraham. Todo el mundo con Abraham Cárdenas. Damas y caballeros, vamos a presentar el puesto número uno en el ranking mundial de la semana. Gracias un millón por la sintonía prestada. Nos vamos, nos vamos, nos vamos, nos vamos, nos vamos, nos vamos, nos vamos. Aquí está. Presentamos al puesto número uno, Nicky Jam, Daddy Yankee. ¿Dónde están las gatas? ¿Por quién vota Nicky Jam? ¿Por quién vota Daddy Yankee? ¡Claro! Por Abraham Cárdenas Romero, futuro gobernador de Moquegua. Todo el mundo a votar por Abraham Cárdenas en la segunda vuelta. ¡Me voy!
2: ¿Dónde está la gata que no?
0: ¡Puesto uno!

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1: En la 95.1, ya son la 1 de la tarde y 14 minutos.

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1: En la 95.1, ya son la 1 de la tarde, con 26 minutos.

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1: Y no se diga que no comparto mi tiempo con ustedes. Son las 2 en

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0: Estas son las efemérides del día.
1: 1737.
2: Un terremoto devasta Calcuta y ocasiona unas 300.000 víctimas.
1: 1946.
2: Nace Daryl Hall, músico estadounidense de la banda Hall & Oates.
1: 1990.
2: El mexicano Octavio Paz gana el Premio Nobel de Literatura.
1: 2006.
2: En Manhattan, un avión Piper se estrella contra un edificio, dejando un saldo de 21 heridos y 2 fallecidos. Se celebra el Día Mundial de la Visión. Se celebra el Día Internacional del Dulce de Leche. El título del número 1 del 11 de octubre del 2006 causó algunas diferencias políticas entre los críticos de la música. América, la canción interpretada por estos chicos del Reino Unido, Razor Light, quienes con base en Londres se anotaron número 1 en Irlanda, los Países Bajos y Nueva Zelanda, y dentro del top 40 en Austria, Bélgica, Francia, Suiza y Alemania. 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
1: 1941.
2: En Estados Unidos se estrena la película Fantasía de Walt Disney.
1: 1944.
2: En el campo de concentración de Auschwitz, Polonia, en el marco del Holocausto judío, los nazis asesinan a 800 gitanos.
1: 1970.
2: Fiji se independiza del Reino Unido.
1: 1994.
2: En Estados Unidos sale al mercado el microprocesador Pentium a 75 MHz.
1: 2006.
2: En China se desbloquea el acceso a Wikipedia tras un año de censura.
1: 2010.
2: Se disuelven las Antillas Neerlandesas y se constituyen Curazao y San Martín en países autónomos dentro del Reino de los Países Bajos. Se celebra el Día Mundial de la Salud Mental. Peter Jr. Hernández, cantante, compositor, productor musical y coreógrafo estadounidense más conocido como Bruno Mars, le dio la vuelta al planeta con Just the Way You Are, así tal cual como eres, el número uno del 10 de octubre del 2010.

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1: Escuche lo que el tiempo está diciendo. Son las 2 de la tarde y 27 minutos.

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1: Back to the beginning we go.
2: No es la forma de hacerlo.
3: ¿Qué tal, amigos? ¿Cómo les va?
2: ¿Quién es?
3: Mi nombre es Marcelo Bravo.
2: ¿Y qué quieres?
3: Y esto es Bravo Music.
4: Rocky, ¿qué haces? ¿Qué rayos haces?
5: Es una estrategia, es todo.
4: ¡Siete! ¡Ocho! ¡Nueve! ¡Diez! ¡Fuera!
3: Después del éxito de Rocky 2, Sylvester Stallone estaba preparando Rocky 3 y quería una canción que transmitiera energía, hambre y espíritu de lucha. Primero quiso usar, pero la banda no le cedió los derechos. Así que Stallone llamó directamente a Jim Petherick y a Frankie Sullivan de la banda Survivor. Les pidió que compusieran algo con el mismo fuego. Les envió una copia adelantada de la película, especialmente la parte donde Rocky entrena con Apolo. Se dice que el título de la canción salió de esta escena.
6: Cuando tú y yo peleamos, tenías ojos de tigre, tenías filo, y ahora tienes que volver. Y la forma de volver es volver al principio, ¿me comprendes? Tal vez podríamos volver juntos. Ojos de tigre, amigo.
3: Esa frase impactó a los músicos. El ojo del tigre era una metáfora del instinto, la concentración y la ferocidad del campeón. Así que la convirtieron directamente en el título de la canción. Jim Petherick contó que al ver la escena de entrenamiento comenzaron a tocar una base de guitarra potente, rítmica y amenazante. De ahí nació ese riff icónico de apertura, seco, fuerte, con sensación de avance y que se volvió inconfundible. La letra refuerza la idea de renacer del luchador. Fue lanzada en 1982 junto con Rocky 3. Llegó al puesto número 1 del Billboard Hot 100 y se mantuvo 6 semanas consecutivas. Ganó un Grammy y fue nominada al Oscar como mejor canción original. Pero conozcamos un poco más a esta banda. Survivor se formó en Chicago en 1978 de la mano de dos músicos con experiencia. Su idea era clara: un sonido de rock melódico, con ganchos potentes, mezclando fuerza y sensibilidad. Su primer disco, Survivor, de 1979, tuvo un éxito moderado. Fue con Premonition, de 1981, cuando empezaron a ganar terreno con temas como Poor Man's Sand. Y justamente, Poor Man's Sand sería la llave que los llevaría directo al universo de Rocky.

Sylvester Stallone estaba preparando la tercera entrega de su saga, Rocky III. Hasta el momento, la música de las películas había sido compuesta por Bill Conti, incluyendo el clásico Gonna Fly Now.

0: Pero Stallone quería algo más moderno, más rockero, más motivador, acorde con el tiempo y con el nuevo antagonista Clubber Lang, protagonizado por Mr. T.
1: ¿Por qué no les dices por qué me estás evadiendo? Por política, no quieren que yo triunfe. ¿Saben por qué? No quieren que tenga el título porque no soy un tipo al que puedan dominar como él. Yo voy a decirles la verdad. Soy el número uno, y soy el mejor.

0: Un día escuchó en la radio Poor Man's Sound y le gustó su estilo y dijo:
1: quiero a esa banda, la necesito. Necesito una canción con esa energía para Rocky.
2: Tienes una boca muy grande.
3: Qué mal que me sale la voz de Rocky.
4: No, ese hombre está loco, no debes oírlo.
2: No quiere pelear conmigo.
0: Así que contactó a Jim Bedrick y Frankie Sullivan y les pidió componer un tema para la escena de entrenamiento de Rocky. Petrick y Sullivan recibieron una copia preliminar de la película con escenas sin música. Inspirados por los golpes de los guantes y la intensidad del montaje, crearon Eye of the Tiger.
5: Ojos de tigre, amigo.
0: El riff de guitarra fue pensado para sonar como un puñetazo rítmico y la letra resume el espíritu de la saga. Una oda a la superación, lucha y la perseverancia. Señoras y señores, con ustedes, Survivor, Eye of the Tiger.

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Desde el límite radio Puerto Tirol, Chaco, Argentina, les mandamos un saludo muy especial a Ciudad Radio 95.1 FM Moquegua, Perú.

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Arfasi desde la CRWH, cadena radial de habla hispana. Listo para presentarte esta nueva emisión de Cocktail Music Day. 80, 90, 2000, 2010, 2020. El pisco sour del día, la piña colada, el whisky en las rocas y mucho más. Saludos Venezuela, Argentina, Bolivia, Colombia, Paraguay, Uruguay, Perú, Norteamérica, Denver, Estados Unidos, Colorado, en España también. ¿Qué tal? ¿Cómo la pasaron todo este tiempo que nos hemos alejado un poco? Pero ahora estamos ya juntos nuevamente, interconectados por la música para ti. Todo el mundo en tus oídos. Bienvenidos a esta nueva presentación de Cocktail Music Day. Y como siempre y es habitual, vamos a hacerlo con el primer aperitivo del programa. Arrancamos con General Public. Bienvenidos al cóctel.

el primer aperitivo del programa Cocktail Music Day. A ver, les voy a hablar un poquito sobre esta banda que sonó mucho en los años 80, los General Public, que viene de la corriente New Wave, tremenda banda inglesa que se formó allá por 1983 en Birmingham, a cargo de Dave Wakeland, Ranking Royals, otro de ellos Dexys, Midnight Runners. La banda que también aportaron lo suyo para General Public. El primer aperitivo con el cual hemos arrancado esta emisión de Cocktail Music Day. Cada vez más gente se une más al programa, ¿eh? Puedes llamarnos al 953. Apúntalo bien, 967-860-850. En la cabina una calor, como se dice en parte de Latinoamérica, ¿no? Se dice la calor. En otros lugares dicen el calor. Bueno, ambas formas valen, ¿eh? Como dicen, cada loco con su locura. Porque los mejores clásicos del día suenan aquí en el cóctel. Unos tragos de buenos clásicos. Un playazo de buena música. Ya viene más adelante el pisco sour del día. Viene también lo suave del momento. Una piña colada. Un sorbito suave y lento. Bajo los rayos calientes del sol y los rayos tibios de la luna. Más adelante en el bloque piña colada. Y si eres amante del buen rock fuerte, te recomiendo el whisky en las rocas. Con una dosis de buen rock para inyectarte buen ánimo. Vamos a seguir con el programa. En esta ocasión nos vamos a 1992, cuando una tremenda canción sonaba ya en el verano de 1992, y el 93 reventaba en la FM la banda David Lovett. Esto es Sweet Harmony.

Es el verano insuperable de Cocktail Music Day por la CRWH, cadena radial de habla hispana. Me acompaña Wilter Arfasi en toda Latinoamérica y también por el norte de América,

antes del año 1992 y 93, David Lovett con Sweet Harmony o Melodía Deliciosa o Dulce. Luego, bueno, hemos estado con este grupo francés. Creo que más conocido, ¿eh? Con la canción One More Time, tema realizado por el dúo desde Francia, The Funk, que se lanzó inicialmente como sencillo el 13 de noviembre del año 2000 y después fue incluida en el álbum del 2001, Discovery, y contó con la voz especial de Roman Tony, que fue modificada con autotune, hoy en día bastante criticada ese sistema de sonido. Pero bueno, vale, ¿eh? Tremenda canción. Con todo el mérito posible, The Funk, hoy en Cocktail Music Day. Toca ahora saludar a nuestros amigos que siempre están en la sintonía de la CRWH y arrancamos con Radio Jacobasi, Retro Hits Radio, Santa Ana, Villanita, Golden FM, Ciudad de los Clásicos, Adulto Contemporánea, Bahía Network, Milpa Radio, Estéreo 97, Foro Radio, Neo Radio y Mundo Laboral Radio también.

0: otro saludo muy especial para la gente de Argentina, Jujuy, para FM Excelencia 98.5, San Juan Caucete. Así es, 98.5, frecuencia modulada. O como lo decimos aquí, frescura modulada. Gracias por saborear este super cóctel de buenos clásicos. Y se viene la primera secuencia. Se viene el pisco sour del día. Money. Adelante.
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0: Pisco Sour. Muy bien, damas y caballeros, señoras y señores. El momento de ya ubicarnos en la barra principal de la radio, de la FM, para saborear la primera secuencia de el programa, el Pisco Sour del día. Un sorbo de rock en español y que enciende tu verano. A ver, me acomodo por aquí con la coctelera, el mandil, los guantes.

0: el Pisco Sour, la secuencia de rock en español. Y vamos a viajar hasta las playas de un país bastante peculiar, bastante largo, longitudinal. Está en el sur de América. Nos ubicamos en Chile y vamos a escuchar tremendo clásico, ¿eh? Furor en Chile con la tremenda banda Emociones Clandestinas. Esto es Un Nuevo Baile.
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0: pero qué delicioso Pisco Sour del día, lo mejor del rock en español. Y esta banda se llama Emociones Clandestinas, es un grupo de rock chileno, bueno, que se originó, perdón, en Concepción, en el año 1985. La banda es conocida por su álbum Abajo en la Costanera, lanzado el año 87, y que es considerado uno de los discos más fundamentales del rock en Chile. Por si no te has dado cuenta, la banda combinó códigos de lo mejor del pop y rock británico con reflexiones sobre la vida en las ciudades chilenas, y su actitud carismática del cantante marcó su éxito. Aunque la banda ha tenido periódicas reuniones y disoluciones también, la historia de Emociones Clandestinas, el nombre de la banda, sigue siendo un legado importante de la música popular en Concepción y en los años 80 de Chile. Desde las costas de Latinoamérica, hemos presentado el bloque de Pisco Sour del día, lo mejor del rock en español. Un sorbo, así es, de rock en español, que enciende el verano. Vamos a volver con más 80s y más 90s. Y se lista porque viene el bloque más adelante de Piña Colada, aquí en Cocktail Music Day.
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0: Se van a quedar con este sorbito estupendo, un clasicazo con Go West. Es el verano refrescante de CRWH, cadena radial de habla hispana. We close your eyes.

0: en el verano de 1991. La canción de London Beat sonaba muy bien en la radio, ¿eh? You Bring the Sun, tú traes el sol. Tremenda canción, realmente veraniega. Vuelvo con algo muy importante, no se muevan.
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0: Gracias a la gente que siempre nos saluda desde toda Latinoamérica. Y vamos acercándonos ya un poquito más allá de la programación de la barra internacional de la buena música Cocktail Music Day.

me alcanzan por aquí la carta del día. Y vamos a poner un tema que representa un coctelito bastante suave, muy rico, delicioso, con sus cubitos de hielo. Claro, cae mejor un trago con cubos de hielo, con tanto calor, o con tanta calor, como quieras llamar, al verano. Listo, tengo por aquí otra copa de muy buena música y ahora se viene... ¡Wow! La secuencia donde tú te tomas un sorbito suave y lento bajo los rayos calientes del sol o los rayos tibios de la...

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canción de Microelection. Te voy a contar algo sobre este cantante que seguramente no sabías, o quizás sí, ¿no? Pero vamos a ver si lo tenías presente con lo que te voy a contar a continuación. A ver, ¿sabías que, por ejemplo, en su vida artística, Microelection? Te cuento de que el cantante ha compartido varias anécdotas interesantes a lo largo de su carrera, pero una de las más destacadas es la experiencia que tuvo con Morrissey, donde el cantante británico fue saludado por primera vez en el camerino de Duncan Du durante una gira en los Estados Unidos. Microelection ha expresado su admiración por Morrissey y ha versionado algunos temas de él, lo que ha sido un tema recurrente en sus entrevistas. Además, ha colaborado con artistas como Maya Romero, quien le ha confesado no conocerlo ni su grupo tampoco, lo que resalta la naturaleza inesperada de sus encuentros con figuras de la música. Hoy con Microelection.

cita y en la barra internacional de la buena música. Nos acercamos al final de esta emisión de Cocktail Music Day y ahora lo hacemos con algo de que siempre nos gusta recordar y evocar, viajar en el tiempo. Siempre los 80, los fantásticos 80. Que nos traen ahora un tema de 1983. La banda se llama Calla Gogo. El tema se llama Tan Tímido, Too Shy. Se llamaba así Calla Gogo porque fue inspirada en un bebito cuando empieza a hablar recién. Dice Calla Gogo. ¿No lo sabías? Dato curioso. Del 83, Calla Gogo nos canta Too Shy, Tan Tímido.

0: la recta final la música de la banda Jamiroquai. Bueno, esa tremenda agrupación, la icónica banda británica de funk, que ha dejado una huella imborrable en la música moderna. Formada por 1992 en Londres. Un dato importante, ha vendido más de 40 millones de álbumes en todo el mundo y ha ganado numerosos premios, incluyendo un Grammy. Una de las cosas que también siempre me gusta contar es que J.K., el vocalista de Jamiroquai, es un fanático coleccionista de autos de carrera. Money. Por allí la ley también lo sancionó, le quitaron la licencia, le prohibieron de que haga carreras o piques en las calles. Así que J.K., el líder de Jamiroquai, no tuvo una mejor idea que comprarse toda una cuadra donde se hizo una autopista para él mismo, es decir, estaba dentro de la ley. La ley le prohibía que manejara autos fuera en la vía pública, pero él se compró toda una cuadra y allí hizo una autopista donde él corría sin violar la ley autos de carrera. ¿Crees que es leyenda urbana o no? Listo, cerramos. Hasta aquí. Oye, se acabó el programa. Un delicioso pisco sour, una piña coladita. Para la próxima queda pendiente el whisky en las rocas. Nos ganó el tiempo, ¿ah? No hay tiempo para más. Gracias por todo. Nos vamos con la última del programa.
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0: Wilter me dice, por favor, no te olvides de enviarnos saludos a toda la cadena. Claro, cómo no. Antes de irme, cómo no. Muy especial para la ciudad de los clásicos, para Estéreo 97 FM Hit, para Bahía Network, Cumaná, Venezuela, para Radio NASA 99.3, así es. Otro super saludo para Bahía Network. Estoy revisando cómo está el orden de las conversaciones, ¿eh?, que tengo yo con mis amigos y colegas, a quienes yo quiero bastante, ¿eh? Un gran grupo definitivamente. Nos gana la hora para Hondurradio Washington. Para Play Frequency España. Santa Ana. A ver, el nombre completo de la radio de mis amigos son de Paraguay. Santa Ana, Villa Anita Ñembi, Paraguay. Para Retro Hits Radio Osorno, Chile. Para Radio Amanda 89.7 Los Álamos, Chile también. Saludos, Chile. A ver, también para Neo FM 95.3, así es, 95.3, Oberá, Misiones, Argentina. Neo FM. Para Milpa Radio, Toxcatlán, México. El Límite 95.5 FM, Puerto Tirol, así es, ¿no? A ver, Puerto Tirol, Chaco, Argentina. Para Radio Activa 88.7 FM, Juliaca, Perú. Gracias. Seguimos saludando a toda la cadena radial de habla hispana, donde se escuchan los mejores programas de la CRWH.

0: Argentina 95.5. Y hoy los clásicos. Adulto contemporáneo en Bogotá, Colombia. Para Estéreo 97. Para Foro Radio. Para Mundo Laboral. Gracias. Ahora sí nos vamos con la última. Cerramos el programa el día de hoy.
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0: La última. Vamos con Sister Sister. I don't feel like dancing. Hasta pronto. Chao, chao.

0: Y buenas noches, muy buenas madrugadas, buenos días. ¿En qué momento del día te encuentras? ¿Qué tal, cómo estás? Les damos una cordial bienvenida a una nueva emisión de Jurassic Rock y con algo de la banda argentina que hoy anuncia el bloque de rock latino. Será al cerrar esta presente emisión de los más grandes de la música. Desde la CRWH, cadena radial de habla hispana, Wilter Arpazi los saluda, listos una vez más para presentarles lo mejor de los monstruos del rock. Saludos a toda Latinoamérica, a mis amigos de Chile, a mis amigos también de Perú que siempre están en la sintonía de Jurassic Rock. Otro super saludo para mis amigos de Ecuador, Colombia, para Argentina, en Bolivia, en Paraguay, Uruguay, en México y los Estados Unidos. Y en unos instantes vamos a dar a conocer todas las radios que hoy retransmiten en diferido y en directo Jurassic Rock. Y en esta ocasión arrancamos con una tremenda banda, una de las más importantes del mundo.
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0: Damas y caballeros, arrancamos esta emisión con uno bastante conocido en el mundo. Premiados como disco Uranio, la banda australiana AC/DC. Esto es Hard as a Rock. Uno de los últimos temas bien bailados en los años 90. Bienvenidos al programa
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Kiss, muy famosa por su puesta en escena. Los chicos aparecían bastante bien producidos, como se dice ahora, maquillados ellos. Y que, bueno, esto causaba la admiración y la sorpresa de todos los fanáticos que iban a sus conciertos. También en los colegios y universidades eran imitados en los momentos de los shows escolares, universitarios, ¿no? En las pasarelas, en los desfiles, en los aniversarios. ¿Quién no quería vestirse como ellos? Kiss hoy en el programa, invitados muy especiales también, como el resto de bandas, los monstruos de la música. Sure Now, Sometime es uno de los temas más, diríamos, personales y atípicas de la banda Kiss. El tema se lanzó en 1979 como el segundo sencillo de su álbum llamado Dynasty. Paul Stanley y Vinny Poncia, los compositores. El tema alcanzó el puesto número 47 en el Billboard Hot 100 de los Estados Unidos y el número 4 en Australia. Le voy a contar una pequeña leyendita. Recuerde que cuando hablamos de leyenda no es una mentira, no es algo que sea tan falso ni tan verdadero, sino algo que sea escrito y puede ser verdad o puede ser mentira. El caso de Peter Criss, durante las sesiones de grabación del disco Dynasty, el baterista Peter Criss estaba distanciado de la banda y de capa caída por problemas personales. De hecho, por decisión del productor llamado Vinny Poncia, Criss apenas tocó la batería en una sola canción de todo el álbum. Super noche, una super madrugada, super mañana, super tarde. Siempre buena música para los mejores oyentes, sobre todo en toda la CRWH, cadena radial de habla hispana. Hoy saboreando la buena música, caminando al lado de los más grandes. Esto es lo mejor de... Y vamos a continuar ahora con otra banda bastante reconocida, famosa. ¿Quién no quería tener un polo de ellos? Turno ahora para Def Leppard, o Def Leppard, como quieras llamarlo.

Def Leppard o Def Leppard, como la llaman algunos, desde el año 77 en que fue creada en Inglaterra. Luego pasó por algo del, bueno, a ver, lo que le llamaban la New Wave y British Heavy Metal, Heavy Metal, como quieras. La canción de Joe Elliott, de Steve Clark y el productor Matt Lange para la canción Woman. Ahora voy a enviar un gran saludo para toda la CRWH cadena radial de habla hispana. Gracias por estar siempre en la sintonía de la radio y la cadena más importante de Latinoamérica. Gracias a la gente que nos sintoniza en Juliaca, Perú, en Radio Activa 88.7 FM, en Colombia, en Bogotá, a través de Radio Adulto Contemporánea. En Chile, Los Álamos, en Radio Amanda 89.7 FM. En Honduras, a través de AMC Radio. En Sede México, en Amor en el Aire, Radio Sede México. A mis amigos de Bahía Network, Cumaná, Venezuela. A través de Bitzone Radio, en Quito, Ecuador. Black 95.9 FM, Bariloche, Patagonia, Argentina. Radio Buenos Tiempos en Chile. Otro súper saludo también para más de los oyentes y las radios que retransmiten los mejores programas de la CRWH desde la Central Radio Ciudad para Canal 8090 en los Estados Unidos, para Circuito Vino Tinto Radio en México, para Radio Ciudad 105.1 FM, Yacuiba, Bolivia, para Radio Clásica 107.1 FM, El Piñal, Estado de Táchira. Parte de las radios que siempre retransmiten los mejores programas de la CRWH. Vuelvo con más aquí en

siempre es un buen momento para pasarla muy bien desde la CRWH, cadena radial de habla hispana, y como no, siempre conectados a nivel mundial en toda Latinoamérica. Un súper agradecimiento a mis amigos de Radio Clásica 107.1 FM, El Piñal, estado de Táchira, Venezuela, para Colosal 1040 amplitud modulada en Ambato, Ecuador. También gracias a mis amigos de Radio Curuzú Digital en Corrientes, Argentina, El Espejo y Radio, así es, El Espejo y Radio, Bahía Blanca, Argentina, para Radio El Límite 95.5 FM, Puerto Tirol, Chaco, Argentina, para la gente de Estudio Mega en Mirasoro, Corrientes, para Radio Éxito Jacobacci en Río Negro, Argentina, gracias, a la gente de FM Acuario 97.5 Misiones, Argentina, para FM Estilo 91.7 Villa Gobernador Gálvez.

super canción de la banda Quad Riot, Come on Feel the Noise. Ven a sentir el sonido, ven y siente el sonido infaltable en las mejores fiestas.

otro clásico de la radio, The Back Signs. Este es Dream Lover. En el año 2015, otro clásico aquí en Jurassic Rock.

otra, bueno, super canción hoy, convocada a los monstruos de la música. Aquí en Latinoamérica le decimos Foreigner, pero me conversaba un amigo de la cadena y decía, la pronunciación de esta banda es un tanto más difícil, ¿no? No recuerdo cómo se pronunciaba, pero aquí en Latinoamérica o en Perú siempre se le llamaba de dos maneras, Foreigner, así, y la otra, bueno, parte de peruanos decíamos Foreigner, Foreigner. Pero me hacía entender de que la pronunciación no era correcta, pero bueno, lo decimos tal y como suena, Foreigner, ¿no? Que también es válido decirlo tal y como suena. Say You Will, en inglés. Hoy la canción que hace historia junto a los más grandes. Una canción que logró mucho éxito y que causó también la fama de la banda, que hoy es escuchada en toda la Latinoamérica, en toda la cadena radial de habla hispana. El tema se lanzó en mes de noviembre del año 87. El tema fue coescrito por el líder, el guitarrista Mick Jones, y el vocalista, famoso vocalista Lou Gramm. Como toda banda, también pasaron un momento bastante malo. Habían tensiones internas durante la grabación del álbum Inside Information. La relación entre Mick Jones y Lou Gramm comenzaba un poco a llegar a su fin, un poco a maltratarse, desgastarse por, bueno, diferencias creativas sobre la dirección, que iba a ser un poco más pop y un poco más sintetizada de esta gran banda, lo que llevaría a la salida temporal de Gramm de Foreigner poco tiempo después. El tema Say You Will fue uno de los últimos grandes éxitos masivos del dúo fundacional Jones Gramm en entrar al top 10 en los Estados Unidos. Say You Will, hoy en los grandes de la música. Y hablando y hablando y hablando de grandes, sin perder la línea, ahora vamos a escuchar a otros de mis favoritos y también uno de los tuyos, los Guns N' Roses, con una canción estupenda. Se llama Yesterday y hoy ha sido solicitada aquí a Jurassic Rock.

los Guns N' Roses con Yesterday. Super canción también, como muchas de la banda. Y nos hace recordar los años 90, los principios de los años 90. Exactamente, el tema se lanzó en 1992 como el segundo sencillo del álbum llamado Use Your Illusion 2 y alcanzó el puesto número 72 en el Billboard Hot 100. Y llegó al puesto número 12.

algunos datos ya conocidos, por ejemplo, que la banda se inició en Los Ángeles el año 85 tras haber juntado o haber fusionado a dos agrupaciones locales, Hollywood Rolls, así es, escucha bien, Hollywood Rolls y LA Guns. LA Guns, Hollywood Rolls y LA Guns. Ahí sale Guns and Roses. Lo hicieron en plural, Guns and Roses. Axl Rose en la voz, Slash, la melena crespa larga, en la guitarra líder, Izzy Stradlin, la guitarra rítmica, Duff McKagan, el rubio alto, en el bajo, Steven Adler en la batería en ese momento. Y la canción que nos invita a recordar, reflexionar, bastante melancólica, que habla sobre el tiempo, ¿no? El paso del tiempo, cuando dejamos el pasado y vamos mirando hacia el futuro. Parte de la letra dice: el ayer no tiene nada para mí, viejas fotos que siempre veré. Cierto que el pasado es un acontecimiento que ya no va a volver, queda en la memoria, en el recuerdo. Lo que vale ahora es lo actual, ¿no? Mucha gente se aferra al pasado, que es bonito quizás, pero ya no va a volver. No va a volver a suceder. Lo que vale es el hoy. Pero cómo no, es bastante bonito recordar. Es bonito recordar el pasado. Pero más importante es el hoy, ¿sabes? Yesterday, tremendo mensaje de los Guns and Roses en esta emisión de Jurassic Robbie. Vamos a subir un poquito, subir el ánimo en la radio, porque hemos estado bastante melancólicos, melódicos estos últimos minutos, ingresando ya un poquito más allá de la mitad. Turno ahora para otra banda locada, The Offspring, aquí en Jurassic Rock.

el momento oportuno y preciso para dar a conocer qué radios hoy nos sintonizan en toda Latinoamérica y vamos a ingresar rápidamente a la CRWH.

saludos para la gente de Radio FM Excelencia 98.5 FM. Esto es en San Juan Caucete, Argentina. Para mis amigos de Radio FM Planet 100.9 también en Argentina. Para FM Valle 105.3. Esto es en la República de Castañares, Salta, Argentina. Gracias, Argentina. Estamos muy bien posicionados en Argentina. En Ecuador también, a través de Radio Forever. Así es, por Radio Forever Web. Forever Radio Web en Quito, Ecuador. En Perú, atención, nos sintonizan en los 88.7 FM en la ciudad de Puno, la ciudad capital en Puno. En Perú, a través de Radio Foro. Así es, Radio Foro en los 88.7. Nuevamente volamos hasta Buenos Aires, Argentina. Allí nos sintonizan a través de Radio Full Time. Full Time Radio en Buenos Aires, Argentina. Y en Argentina también en Golden FM 95.5. Así es, 95.5 en Coronel Dugrati, Argentina. Radio Golden FM 95.5. En Mar del Plata, en Argentina también. En Mar del Plata, en Graffiti 87.9, frecuencia modulada. En Perú, en la cadena de radios Horizonte, en Ica, principalmente en Ica, un gran saludo para mis amigos de Radio Horizonte FM, la cadena radial en Perú, en la ciudad de los clásicos, así es, en El Tigre, Anzoátegui, Venezuela. En Radio La Zona, un gran saludo para mis amigos de Radio La Zona, hace tiempo que no conversábamos con ellos. Saludos para Giovanni y su esposa. Están a cargo de la radio. Radio La Zona, Puerto Rico, gracias. En Ecuador, en La Tacunga, en los 102.1 FM, La Tacunga, Ecuador. Y en Mágica 97.7, Chañaral, Chile. Gracias, gracias, gracias, gracias, Radio Mágica. Seguimos avanzando, ya llegando a la parte final de esta edición de Jurassic Rock en los 90. Es una muy buena música y esto también. Ya casi cerrando una gran década, llegaba Sugar Ray con RPM. La verdad, yo no sé qué significa RPM, pero creo que es revoluciones por minuto, ¿ah? ¿Eh? Creo, ¿ah? ¿Eh? Voy a ver. Sugar Ray.

conectados a través de Radio Más Mega y suena Hot en Valencia, Venezuela. Un gran saludo en Máxima FM en Perú. En Puno también a través de Radio Metrópolis. Saludos Puno en Radio Metrópolis. Para Milpa Radio 91.5 FM, Coxcatlán, Puebla, México. Radio Milpa 91.5. Gracias a Radio Mundo Laboral en Valle Grande. Esto queda... parece que esto es en Bolivia, sí, disculpen, Bolivia, claro, Bolivia, Valle Grande, Mundo Laboral, gracias, perdón, casi se me dice, son tantas radios, ya no da la memoria. A través de Radio Music Box FM 95.1 Bogotá, Colombia, mis amigos de Music Box 95.1 en Bogotá, Colombia, gracias. También en Radio Neo FM 95.3 Soberá, Misiones, Argentina, Neo FM, gracias. Ocaña Digital Radio en Colombia. Para mis amigos de Radio Onda Huantuqui, esto es en Madrid, España, ¿verdad que también ya se unió? Amigos de Onda Huantuqui en Madrid, España. Y hablando de España, en Barcelona también, a través de Radio Play Frequency, Barcelona. Por Play Frequency, gracias. Para la gente de Uruguay, a través de Radio del Este en Punta. Radio del Este en Punta, en Uruguay, gracias. Y Puno también en Muñani, en Radio Delfos 95.9. Gracias, Puno en Muñani. Vamos hasta Argentina a través de Radio Disco Jujuy. Gracias, Disco Jujuy, San Pedro de Jujuy, Argentina. En la Patagonia, Argentina, a través de Radio Gregorio Álvarez. Así se llama la radio, Gregorio Álvarez, 99.5 FM. Piedra del Águila, Neuquén, Patagonia, Argentina. Otro super saludo para Radio LT 45, San Javier, Misiones, Argentina. Un gran saludo para Radio LT. En Cusco, Perú, para Radio Miraflores, 93.7. En Bolivia, Potosí, en Radio NASA, 99.3. Atocha, para Radio Pirata en Cali, Colombia. Gracias, Radio Pirata en Cali, Colombia. Radio Tiempo en Formosa, Argentina. Radio Urbana en Corrientes, Argentina. Radio Z San Cayetano, Argentina. Gracias. Seguimos con el programa. Ya en la parte final, algo de clásico. Vamos a retroceder. Y eso nos va a levantar un nuevo drive. Rolling Down the Highway. Ingresamos ya a la parte final de Jurassic Rock.

vamos ya llegando a la parte final. Gracias a la gente de Radio Retro Hits en Osorno, Chile. A la gente de Retro Fly Radio 90.4 Oruro, Bolivia. Para Retro Viva Clásica Internacional. Esto es en México. Gracias, México. Medellín, Antioquia, Colombia, perdón. Rectifico, Medellín, Antioquia, Colombia. Retro Viva Clásica Internacional. Y mira, letras me dije México, no, Medellín, Antioquia, Colombia. Retro Viva Clásica Internacional. Gracias 1,000,000 por la sintonía prestada. Nos vamos para Radio Rockstálgica FM Guadalajara. Gracias. En México, Rockstálgica Rumba 505 El Ayote, Nicaragua. No vamos. Gracias a la gente de Radio Santa Ana, Radio Ñembi, Paraguay. Gracias, Ñembi. Radio Santa Ana. Para Radio Show en Nueva York, Estados Unidos. Solo Éxitos Radio Maturín, Venezuela. Sónica 103.3, Ayacucho, Perú. Estéreo 97, Santa Cruz de la Sierra. Esto queda en Bolivia. Gracias, Bolivia. Estéreo 97 FM Hit Atocha Potosí, también en Bolivia. Para Radio Sureña 101.7 FM Cotagaita, Bolivia. Para Radio Triple Estéreo 103.1 FM Tupiza, Bolivia. Para Radio 1 89.3 FM Chosmalal, Neuquén, Argentina. Si no me equivoco, así es. Para la gente de Villa Paraíso Radio Cochabamba, Bolivia. Radio Voz y Eco Radio Salto, Uruguay. Para mis amigos de Chile en Radio Club 92. Gracias, Chile. Ahora sí nos vamos con la última.

soy Wilter Arpaz y Nefido. Se quedan con Rock Latino, lo mejor del rock en nuestro idioma, con Banda Azul. Es una banda peruana, esto se llama Pronóstico Reservado. Hasta aquí con Jurassic Rock. Hasta pronto, permiso, chau chau. Hasta la próxima.

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1: ¡Sigue en movimiento! Son las 5 de la tarde y 6 minutos.
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1: ¡Sigue en movimiento! Son las 5 de la tarde y 8 minutos.
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1: ¡Sigue en movimiento! Son las 5 de la tarde y 8 minutos.

Wilter, te habla Jaime Herrera desde Miami. Oye, te mando un abrazo grandísimo. Wilter, fíjate, te voy a enviar a Alexis Salgado. Alexis Salgado tiene 2 premios Billboard, ha estado en los Billboard Top 40. Ella canta en inglés. Muchas gracias, ok, te mando un abrazo. Gracias, mi amigo.

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nacional más refrescante de la música. La combinación perfecta entre tú y los clásicos. ¿Estás de noche, de madrugada, de día y tarde? ¿Cómo te encuentras? ¿En qué parte del planeta estás? Pero te saluda en esta ocasión, como siempre, y cada 7 días, Wilter Arfasi desde la CRWH, cadena radial de habla hispana. Listo para presentarte esta nueva emisión de Cocktail Music Day. 80, 90, 2000, 2010, 2020. El pisco sour del día, la piña colada, el whisky en las rocas y mucho más. Saludos Venezuela, Argentina, Bolivia, Colombia, Paraguay, Uruguay, Perú, Norteamérica, Denver, Estados Unidos, Colorado, en España también. ¿Qué tal? ¿Cómo la pasaron todo este tiempo que nos hemos alejado un poco? Pero ahora estamos ya juntos nuevamente, interconectados por la música para ti. Todo el mundo en tus oídos. Bienvenidos a esta nueva presentación de Cocktail Music Day. Y como siempre y es habitual, vamos a hacerlo con el primer aperitivo del programa. Arrancamos con General Public. Bienvenidos al cóctel.

con el primer aperitivo del programa Cocktail Music Day. A ver, les voy a hablar un poquito sobre esta banda que sonó mucho en los años 80, los General Public, que viene de la corriente New Wave, tremenda banda inglesa que se formó allá por 1983 en Birmingham, a cargo de Dave Wakelin, The Ranking Royals, otro de ellos, Dexys, Midnight Runners. La banda que también aportaron lo suyo para General Public. El primer aperitivo con el cual hemos arrancado esta emisión de Cocktail Music Day. Cada vez más gente se une más al programa, Money. Puedes llamarnos al 953. Apúntalo bien, 967-860-850. En la cabina una calor, como se dice en parte de Latinoamérica, ¿no? Se dice la calor. En otros lugares dicen el calor. Bueno, ambas formas valen, ¿eh? Como dicen, cada loco con su locura. Porque los mejores clásicos del día suenan aquí en el Cóctel. Unos tragos de buenos clásicos, un playazo de buena música. Ya viene más adelante el pisco sour del día. Viene también lo suave del momento, una piña colada, un sorbito suave y lento bajo los rayos calientes del sol y los rayos tibios de la luna. Más adelante en el bloque piña colada. Si eres amante del buen rock fuerte, te recomiendo el whisky en las rocas, con una dosis de buen rock para inyectarte buen ánimo. Vamos a seguir con el programa. En esta ocasión nos vamos a 1992, cuando una tremenda canción sonaba ya en el verano de 1992, y el 93 reventaba en la FM la banda David Lovett. Esto es Sweet Harmony.

es el verano insuperable de Cocktail Music Day por la CRWH, cadena radial de habla hispana. Me acompaña Wilter Arfasi en toda Latinoamérica y también por el norte de América.

antes del año 1992 y 93, la Bill Lovett con Sweet Harmony o Melodía Deliciosa o Dulce. Luego, bueno, hemos estado con este grupo francés. Creo que más conocido, ¿eh? Con la canción One More Time. Tema realizado por el dúo desde Francia, Daft Punk, que se lanzó inicialmente como sencillo el 13 de noviembre del año 2000 y después fue incluida en el álbum del 2001, Discovery, y contó con la voz especial de Roman Tony, que fue modificada con autotune, hoy en día bastante criticada en ese sistema de sonido. Pero bueno, vale, ¿eh? Tremenda canción. Con todo el mérito posible, The Funk, hoy en Cocktail Music Day. Toca ahora saludar a nuestros amigos que siempre están en la sintonía de la CRWH y arrancamos con Radio Jacobasi, Retro Hits Radio, Santa Ana, Villanita, Golden FM, Ciudad de los Clásicos, Adulto Contemporánea, Bahía Network, Milpa Radio, Estéreo 97, Foro Radio, Neo Radio y Mundo Laboral Radio también.

0: otro saludo muy especial para la gente de Argentina, Jujuy, para FM Excelencia 98.5, San Juan Caucete. Así es, 98.5, frecuencia modulada. O como lo decimos aquí, frescura modulada. Gracias por saborear este super cóctel de buenos clásicos. Y se viene la primera secuencia. Se viene el pisco sour del día. Money. Adelante.
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0: Muy bien, damas y caballeros, señoras y señores. Es momento de ya ubicarnos en la barra principal de la radio, de la FM, para saborear la primera secuencia del programa, el Pisco Sour del día. Un sorbo de rock en español y que enciende tu verano. A ver, me acomodo por aquí con la coctelera, el mandil, los guantes, los hielitos. El Pisco Sour, la secuencia de rock en español. Y vamos a viajar hasta las playas de un país bastante peculiar, bastante largo, longitudinal. Está en el sur de América. Nos ubicamos en Chile y vamos a escuchar un tremendo clásico, ¿eh? Furor en Chile con la tremenda banda Emociones Clandestinas. Esto es Un Nuevo Baile.

0: pero qué delicioso Pisco Sour del día, lo mejor del rock en español. Y esta banda se llama Emociones Clandestinas, es un grupo de rock chileno, bueno, que se originó, perdón, en Concepción, en el año 1985. La banda es conocida por su álbum Abajo en la Costanera, lanzado el año 87, y que es considerado uno de los discos más fundamentales del rock en Chile. Por si no te has dado cuenta, la banda combinó códigos de lo mejor del pop y rock británico con reflexiones sobre la vida en las ciudades chilenas, y su actitud carismática del cantante marcó su éxito. Aunque la banda ha tenido periódicas reuniones y disoluciones también, la historia de Emociones Clandestinas, el nombre de la banda, sigue siendo un legado importante de la música popular en Concepción y en los años 80 de Chile. Desde las costas de Latinoamérica, hemos presentado el bloque de Pisco Sour del día, lo mejor del rock en español. Un sorbo, así es, de rock en español que enciende el verano. Vamos a volver con más 80s y más 90s. Se lista porque viene el bloque más adelante de Piña Colada aquí en Cocktail Music Day.
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0: Se van a quedar con este sorbito estupendo, un clasicazo con Go West. Es el verano refrescante de CRWH, cadena radial de habla hispana. 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

0: el verano de 1991, la canción de London Beat sonaba muy bien en la radio, ¿eh? You Bring the Sun, tú traes el sol. Tremenda canción, realmente veraniega. Vuelvo con algo muy importante, no se muevan.
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0: Gracias a la gente que siempre nos saluda desde toda Latinoamérica. Y vamos acercándonos ya un poquito más allá de la programación de la barra internacional de la buena música Cocktail Music Day.

me alcanzan por aquí la carta del día. Y vamos a poner un tema que representa un coctelito bastante suave, muy rico, delicioso, con sus cubitos de hielo. Claro, cae mejor un trago con cubos de hielo, con tanto calor, o con tanta calor, como quieras llamar, al verano. Listo, tengo por aquí otra copa de muy buena música y ahora se viene. ¡Wow! La secuencia donde tú te tomas un sorbito suave y lento bajo los rayos calientes del sol o los rayos tibios de la luna.

0: que siempre escuchamos una baladita en inglés o también en español. Algo lento. Aquellas canciones que marcaron tu historia de verano. Momento de presentarles la piña colada.
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0: Y en esta ocasión tenemos un tema del año 1993 también con un gran cantante llamado Michael Erection. Y esta canción sí que creo que la vamos a evocar muy bien, ¿ah? ¿Eh? Acomódate allí en la playa o si estás en la sala, en el cuarto, en el trabajo, en el dormitorio, en el auto, donde quieras. Estás escuchando la radio. Te invito a que escuches esta piña colada. Suave.

Bien, ¿eh? La canción de Michael Erection. Te voy a contar algo sobre este cantante que seguramente no sabías, o quizás sí, ¿no? Pero vamos a ver si lo tenías presente con lo que te voy a contar a continuación. A ver, ¿sabías que, por ejemplo, en su vida artística, Michael Erection? Te cuento de que el cantante ha compartido varias anécdotas interesantes a lo largo de su carrera, pero una de las más destacadas es la experiencia que tuvo con Morrissey, donde el cantante británico fue saludado por primera vez en el camerino de Duncan Du durante una gira en los Estados Unidos. Michael Erection ha expresado su admiración por Morrissey y ha versionado algunos temas de él, lo que ha sido un tema recurrente en sus entrevistas. Además, ha colaborado con artistas como Maya Romero, quien le ha confesado no conocerlo ni su grupo tampoco, lo que resalta la naturaleza inesperada de sus encuentros con figuras de la música. Hoy con Michael Erection en la piña colada suavecita y en la barra internacional de la buena música. Nos acercamos al final de esta emisión de Cocktail Music Day y ahora lo hacemos con algo de que siempre nos gusta recordar y evocar, viajar en el tiempo, siempre los 80, los fantásticos 80, que nos traen ahora un tema de 1983. La banda se llama Calla Gogo, el tema se llama Tan Tímido, Too Shy. Se llamaba así Calla Gogo porque fue inspirada en un bebito cuando empieza a hablar recién, ¿no? Dice Calla Gogo. ¿No lo sabías? Dato curioso. Del 83, Calla Gogo nos canta Too Shy, Tan Tímido.

0: la recta final la música de la banda Jamiroquai. Bueno, esa tremenda agrupación, la icónica banda británica de funk, que ha dejado una huella imborrable en la música moderna. Formada por 1992 en Londres. Un dato importante, ha vendido más de 40 millones de álbumes en todo el mundo y ha ganado numerosos premios, incluyendo un Grammy. Una de las cosas que también siempre me gusta contar es que J.K., el vocalista de Jamiroquai, es un fanático coleccionista de autos de carrera. Money. Por allí la ley también lo sancionó, le quitaron la licencia, le prohibieron de que haga carreras o piques en las calles. Así que J.K., el líder de Jamiroquai, no tuvo una mejor idea que comprarse toda una cuadra donde se hizo una autopista para él mismo, es decir, estaba dentro de la ley. La ley le prohibía que manejara autos fuera en la vía pública, pero él se compró toda una cuadra y allí hizo una autopista donde él corría sin violar la ley, autos de carrera. ¿Crees que es leyenda urbana o no? Listo, cerramos. Hasta aquí. Oye, se acabó el programa. Un delicioso pisco sour. Una piña coladita. Para la próxima queda pendiente el whisky en las rocas. Nos ganó el tiempo, ¿ah? ¿Eh? No hay tiempo para más. Gracias por todo. Nos vamos con la última del programa.
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0: Wilter me dice, por favor, no te olvides de enviarnos saludos a toda la cadena. Claro, cómo no. Antes de irme, cómo no. Muy especial para la ciudad de los clásicos, para Estéreo 97 FM Hit, para Bahía Network, Cumaná, Venezuela, para Radio NASA 99.3, así es. Otro super saludo para Bahía Network. Bueno, estoy revisando cómo está el orden de las conversaciones, ¿eh?, que tengo yo con mis amigos y colegas, a quienes yo quiero bastante, ¿eh? Un gran grupo, definitivamente. Nos gana la hora para Hondurradio Washington. Para Play Frequency España. Santa Ana. A ver, el nombre completo de la radio de mis amigos son de Paraguay, Santa Ana, Villa Anita, Ñembi, Paraguay. Para Retro Hits, Radio Osorno, Chile. Para Radio Amanda 89.7, Los Álamos. También, saludos Chile. A ver, también para Neo FM 95.3, así es, 95.3, Oberá, Misiones, Argentina. Neo FM. Para Milpa Radio, Toxcatlán, México. El Límite 95.5 FM, Puerto Tirol, así es, ¿no? A ver, Puerto Tirol, Chaco, Argentina. Para Radio Activa 88.7 FM, Juliaca, Perú. Gracias. Seguimos saludando a toda la cadena radial de habla hispana, donde se escuchan los mejores programas de la CRWH.

0: Argentina 95.5. Lo de los clásicos. Adulto contemporáneo en Bogotá, Colombia. Para Estéreo 97. Para Foro Radio. Para Mundo Laboral. Gracias. Ahora sí nos vamos con la última. Cerramos el programa el día de hoy.
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0: La última. Vamos con Sister Sister. I don't feel like dancing. Hasta pronto. Chao, chao.

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1: Es hora de mejorar su tiempo. Ya son las 6 de la tarde.

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1: 1737.
2: Un terremoto devasta Calcuta y ocasiona unas 300.000 víctimas.
1: 1946.
2: Nace Daryl Hall, músico estadounidense de la banda Hall & Oates.
1: 1990.
2: El mexicano Octavio Paz gana el Premio Nobel de Literatura.
1: 2006.
2: En Manhattan, un avión Piper se estrella contra un edificio, dejando un saldo de 21 heridos y 2 fallecidos. Se celebra el Día Mundial de la Visión. Se celebra el Día Internacional del Dulce de Leche. El título del número 1 del 11 de octubre del 2006 causó algunas diferencias políticas entre los críticos de la música. América, la canción interpretada por estos chicos del Reino Unido, Razor Light, quienes con base en Londres se anotaron número 1 en Irlanda, los Países Bajos y Nueva Zelanda, y dentro del top 40 en Austria, Bélgica, Francia, Suiza y Alemania. 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
1: 1941.
2: En Estados Unidos se estrena la película Fantasía de Walt Disney.
1: 1944.
2: En el campo de concentración de Auschwitz, Polonia, en el marco del Holocausto judío, los nazis asesinan a 800 gitanos.
1: 1970.
2: Fiji se independiza del Reino Unido.
1: 1994.
2: En Estados Unidos sale al mercado el microprocesador Pentium a 75 MHz.
1: 2006.
2: En China se desbloquea el acceso a Wikipedia tras un año de censura.
1: 2010.
2: Se disuelven las Antillas Neerlandesas y se constituyen Curazao y San Martín en países autónomos dentro del Reino de los Países Bajos. Se celebra el Día Mundial de la Salud Mental. Peter Jr. Hernández, cantante, compositor, productor musical y coreógrafo estadounidense más conocido como Bruno Mars, le dio la vuelta al planeta con Just the Way You Are, así tal cual como eres, el número uno del 10 de octubre del 2010.

0: sabroso.
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5: Es hora de mejorar su tiempo. Ya son las 6 de la tarde. Y

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2: Hans Zimmer nació en Alemania y comenzó trabajando con sintetizadores y música electrónica. Esto ya lo hacía completamente diferente. Mientras muchos compositores venían de la tradición clásica, Zimmer mezclaba tecnología, ritmo y orquesta. Bienvenidos a Bandas Sonoras del Cine, el podcast donde las películas vuelven a vivir a través de su música. Soy

Daniel Alvarado. Y hoy llegamos a uno de los nombres más influyentes del cine contemporáneo. El hombre que cambió la forma de sonar de Hollywood. Hans Zimmer. Su ascenso internacional explotó con Rayman,

pero apenas comenzaba. Apenas comenzaba. Este hombre, Hans Zimmer, propuso algo distinto. Menos melodías tradicionales, pero mucho más atmósfera. Más percusión. Más percusión. Más capas sonoras. Más energía. Sus bandas sonoras se sienten físicas. Golpean. Empujan. Respiran con la imagen. Todo eso se escuchó con fuerza en películas como Gladiador.

Muchos compositores posteriores adoptaron elementos de su estilo: percusión masiva, tensión constante, diseño sonoro híbrido entre música y efectos. Hans Zimmer ayudó a borrar la frontera entre banda sonora y experiencia sensorial. Hans Zimmer transformó el cine moderno. Demostró que una banda sonora puede ser emocional, pero también puede ser monumental.

Y a partir de aquí, el viaje continúa hacia nuevas generaciones, nuevos sonidos y nuevas emociones. Esto fue Bandas Sonoras del Cine. Hasta una próxima entrega.

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Vaya nuestro abrazo, nuestro saludo y nuestro respeto para todos ustedes, grandes amigos de nuestra emisora y circuito hermano Cadena CRWH. Por acá les habla Sidney Verde desde la ciudad de los clásicos en Venezuela. Para ustedes muchas bendiciones desde Venezuela para el Perú y todos nuestros amigos. Felicidades a Wilter y a todo el gran team de la Cadena CRWH.

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